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0: Sala, ¿no? Confirmado ya. Cuadrado de Millonarios. No, muchos. Ex selección Colombia, no, porque James no ha renunciado a la selección. Quintero sí. Ahí entonces.
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0: Hay rumor de buen fútbol, señores. Se habla de buen fútbol por esos días.
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0: El Bayern Múnich, de hecho, hoy goleó en la Champions con participación de Lucho Díaz. Bien por Lucho ahí.

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1: Yes, aquí estoy. En Instagram, leyendo sus comentarios de lo que le pasó a Arcángel, que le puede pasar a cualquiera. No, pues si le pasó a Arcángel, que cobra un dineral, que pues es normal entre ese nivel de artistas, que le pasó, lo pueden ver en nuestro Instagram. ¿Qué le pasó? Se le salió cara a la muchacha y le dijo, amor, coja la curva. Sí. De hecho, creo que en un toxicapítulo se habló de eso, ¿eh? En la mañana se habló, hace unos días se habló de... No, ¿cómo así que...? Y como que le estaba saliendo costosa la nena. Bueno, algo así, por ahí va la cosa, ¿eh? Bueno, Arcángel le podía haber pasado. Deberíamos haber invitado a Arcángel al toxicapítulo. Que le salió costosísima la nena y la devolvió. No, pero es que también se pasa.
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1: Vamos para el Instagram, Mix Radio Medellín. Vale, vaya. 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

Dios mío, ¿cómo pasa eso? Ya estamos a 10, mañana 11 de septiembre. Mañana es una fecha también que en Estados Unidos, pues, conmemoran una fecha que nadie quiso vivir. Qué rápido va esto, ¿eh? Vamos.

Tenemos mucho que compartir en nuestras redes sociales, en nuestro Instagram, la información que se ha hecho viral. Bueno, a la espera de que aterrice James Rodríguez en Medellín, para confirmar ahí ya el último día. Hoy se cerraban ya las inscripciones, los registros, como lo llamen, para los jugadores, para los equipos colombianos. Se alcanza a firmar Juan Guillermo Cuadrado y parece que lo de James va en serio, ¿eh? Lo pueden ver en nuestro Instagram. 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

0: mujeres. Por ahí vieron a Maluma, Maluma grabando canción con Shakira. ¿Lo vieron? Bueno, lo pueden ver en nuestro Instagram. Lo pueden ver en nuestro Instagram. Lo pueden ver. Escuchen bien, lo pueden ver.
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1: Hey, continuamos en este jueves escuchando Mix Radio 89.9.
2: Yo le iba a grabar, pero...
1: Sonidos para que ustedes se vayan entonando. Vamos entrando ya en modo fin de semana. Ya, poco a poco va llegando el fin de semana. Suena Mix Radio.

0: con los grandes clásicos de Daddy Yankee, DY, el Big Boss, Pose. Para esta noche, ya saben que ustedes también van a mixear su combo. Arma tu combo de clásicos. Hoy también será noche de TVT Mix. Muchos clásicos así como este, muchos más. También vamos a mixeártelos. 310-2227-899 Medallo.
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0: Y estamos ahí en las redes sociales, arroba Mix Radio Medellín, todo lo que es tendencia para que se ponga al día, un resumen del día, del jueves, si apenas llega a casita, apenas se desocupó, arroba Mix Radio Medellín en Instagram y también en el TikTok. Noche de jueves.
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1: Así es como llevamos recibiendo fin de semana, hoy jueves social, jueves de pronto que quiera, se entra más tardecito a la casa después de trabajar, se puede tomar alguito, o bueno, si sale de su trabajo, derechito para la casa, juicioso, ya sabe, igual que para muchos será mañana si madruga, será como el último día que le toque madrugar de la semana, los que madrugan de lunes a viernes trabajando bastante o estudiando. Para más de uno, mañana será la última madrugadita. Entonces, con mucha moral, con mucha motivación, escuchando Mixer Radio 89.9, la emisora que está comandando. Ahí estamos en las redes sociales, recuerden, arroba Mix Radio Medellín, en las redes sociales, arroba Mix Radio Medellín, arroba Mix Radio Medellín, Instagram, TikTok, todo lo que ha sucedido el día de hoy, todo lo que es tendencia. Ah, tenemos por ahí publicaciones de Maluma, Maluma preparándonos para su nuevo lanzamiento con Shakira. ¿Será que James este domingo Atlético Nacional en el partido con Águilas Doradas presentará al 10 de la Selección Colombia? ¿El nuevo 10 de Nacional será James? Bueno, dice que hay acuerdo verbal, pero hay que estampar la firmita igual, así como lo hizo Cuadrado con Millonarios. Se está llenando esta liga colombiana de algunas de las leyendas, esta generación dorada que tuvo la Selección Colombia en el Mundial 2014. Noche caliente, Argüelles al aire, escuchando Mix de Radio, y arma tu combo en esta noche, 310-22-27-89-9.

0: 10-22-27-89-9 en el WhatsApp de Mix. Hasta ahora arma tu combo de clásicos. Hola, Mix.
1: Argu, para iniciar mi combo, Kuli Kuli Kun Fly de Voltio y Noche de Sexo.

0: en Noche de Sexo. Bueno, ya saben que se van a activar ahí con su combo de clásicos. Hoy TVT, estamos en la noche de TVT, así que saqué a pasear esos clásicos. Ese clásico que te gusta, ese clásico que te hace viajar al pasado. 310-2227-899. Estamos a través de nuestro WhatsApp de Mix Medallo.
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0: no me da yo. Vamos a meterle calorcito a la noche.
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0: Con esto que se llama caliente. Dale calor a la noche de este jueves. Vamos preparándonos para iniciar un nuevo fin de semana en este mes de septiembre. Noche de jueves hoy, septiembre 10. Mixer Radio, coma.

de clásicos para la noche hoy de TVT, este mixeo de clásicos ahí como a mi songa, recordando la groupie caliente de Checa. Recuerda armar tu combo medallo. 310-2227-899.

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2: 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Cálcula.
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0: 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Hermosa, buenos días, muchachos. ¿Cómo va la movida para hoy, para este viernes, fin de semana? Vamos con toda la moral del mundo desde muy tempranito. Aquí con ustedes, ustedes con nosotros. Uno cree que, no, pues, en la ciudad, no, yo soy el único que madruga. Pues en el pensar de muchas personas, y realmente mucha gente, incluso yo llevo horas trabajando. O sea, muchos estamos como en esa función, en ese mood de lucharla para el sueño, ¿sí o qué? Organizarse para uno, bueno, pensar el traje mientras uno llega a la empresa. Hay unos tacos que uno sí o sí siempre va a tener que cruzarse por el tema de la hora, porque como somos uno de los países en el mundo que más madruga, entonces pues nos juntamos como que toditos más o menos entre 6:30, 9:00 a.m. como para salir, y eso es un gentío en las calles. Pero bueno, con toda la energía pues a escuchar el arranque, desde tempranito vamos a mixear como de clásicos. Para este viernes ustedes envían la nota de voz al WhatsApp 310-22-27-899. Por ahí nos dicen, hey Mix, buenos días, ve, mis dos clásicos para hoy son estos, están, los lanzan. No importa que sean clásicos del mismo artista, del mismo dúo, de mujeres, eso no importa. Lo importante es que sea con nota de voz y dos clásicos para mixearlos. Ahorita actualizarlos para los que de pronto desconocen la llegada de James Rodríguez a un equipo paisa, a Cuadrado, a un equipo de Bogotá. Mejor dicho, el fútbol colombiano sigue moviendo fichas para lo que queda este semestre, o por lo menos para lo que está arrancando más bien este semestre en el fútbol colombiano.
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0: Digo arrancando entre comillas porque igual ha habido mucha fecha pues aplazada y por lo que entendemos la mayoría, pero entonces si el fútbol sigue moviéndose aquí en Colombia, ya va a escuchar esas notas de voz para ver con qué, cómo nos vamos.
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1: O sea, lo hacemos real ya. Notas de voz al WhatsApp 310-2227-899. Por ahí lo estamos escuchando para mixear como de clásicos. También pues pendiente a los cazadores de tacos, aquellas personas que están en las vías. A mí me gusta mucho aclarar esto. O sea, cazador de tacos no es solamente la persona que maneja un carro, un camión, pues, o una moto, no. O sea, la persona que incluso de copiloto puede cumplir esa función de informar, ayudarnos a contar cómo está la movilidad aquí en el área metropolitana. Por ejemplo, en este momento hay movilidad complicadita a la altura de la autopista norte, ahí por los tanques, sentido norte-sur. Autopista norte a la altura de los tanques, sentido norte-sur, hay un siniestro vial, igual las calles súper mojadas, y siempre se lo vamos a decir, pero es con mucho amor, pues a uno sí le toca bajarle la velocidad por más tarde que uno vaya, no llegar a nunca llegar, como dice una abuela mía, ¿cierto? Entonces, por favor, si ustedes también ven como algún tema de movilidad, nos lo cuentan, ya sea por nota de voz, eso sí, o lo escriben, lo que les quede fácil, listo, pero hagámoslo para que nos ayudemos. Entonces, vamos a mixear combo de clásicos, más, hello, buenos días.
2: Hola, mix, para mixear combo de clásicos, llámala y yo te quiero. Siempre. Uy, en modo mix.
1: Bella, ¿sabes qué? Hace mucho yo no escuchaba Llámala. O sea, mucho, pero mucho.
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1: Pero eso es lo bueno de trabajar acá en la emisora de los clásicos en Colombia, Mix Radio Medellín. Llámala, yo te quiero. Va.
3: Llámala.

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0: Pa' esta mañana de viernes. Momix. Hay temas que quiero compartírselos. Tienen que ver con deporte, son tendencia. Más allá que alguien, ay, es que a mí no me gusta el fútbol. Hay temas que aunque a uno no le gusten, o sea, sí o sí cobijan como que la mayoría de colombianos. Uno de ellos, pues, es con fútbol. Sí o qué. Profesional colombiano. Y es el tema tendencia desde ayer. James Rodríguez, el capitán de la selección Colombia, regresa al país tras quedar libre luego del Mundial de 2026 y su paso por la MLS. Ayer se conoció entonces que es el nuevo jugador del Atlético Nacional. Entre comillas decían lo siguiente, el más grande al más grande. Así lo presentó Atlético Nacional en sus redes sociales. James Rodríguez, el mismísimo James Rodríguez para Atlético Nacional. La primera rueda de prensa oficial de James junto a Lucas González, que es el técnico de Nacional, quedó para hoy viernes 11 de septiembre al mediodía a través del canal de YouTube de Nacional. Sin embargo, pues la fiesta va a ser este domingo 13 de septiembre, donde van a presentar a James Rodríguez delante de toda la hinchada de Nacional frente al partido de Águilas Doradas. Hay un tema también que se está gestionando por parte del Atlético Nacional y es el tema del numerito 10, el número 10 de la camiseta, que actualmente lo usa Edwin Cardona, pasaría entonces, según conversaciones, para James Rodríguez. Esta es la primera noticia que tiene que ver con fútbol colombiano, la llegada entonces de James Rodríguez nuevamente al fútbol colombiano después del Mundial 2026. También hay otra noticia muy hablada con el otro equipo paisa, Deportivo Independiente Medellín, porque Jackson Martínez tendría charla adelantada para volver al Medellín. Por lo menos Amaranto Perea, que es el técnico del medallo, confirmó que el club ha tenido diálogos con Jackson Martínez, quien manifiesta su deseo de reincorporarse al fútbol profesional tras haber superado la lesión de tobillo. Ahora, para los hinchas del medallo, uno de los principales obstáculos para el regreso de Jackson es su estado físico. Años alejados del máximo nivel, el delantero pues se enfrenta además de la recuperación de una lesión en el tobillo, como se los había mencionado. Aún así, el entrenador del Poderoso reveló pues que aún no está concretado y que no cuenta con tanto tiempo, porque el mercado en el fútbol profesional colombiano termina precisamente hoy viernes 11 de septiembre. O sea, él decía, hay diálogos adelantados, pero todavía no se ha confirmado. Noticias entonces con el fútbol profesional colombiano, equipos paisas. Pero también hay otro nombre importante en el fútbol profesional colombiano. ¿Recuerdan ustedes a Juan Guillermo Cuadrado? Hombre, el panita llega a Millonarios, al equipo embajador. Y es que el lateral derecho de 38 años regresa a Colombia tras 17 años por allá en Europa. Recuerden, jugó con Juventus, Chelsea e Inter y estaba libre tras rescindir con el Pisa de Italia. La presentación de Cuadrado va a ser cuando ya Millonarios juegue de local en el Campín. Mientras tanto, lo van a hacer de manera pues online, streaming, en plataformas del equipo de Millonarios. Estas son las noticias más mencionadas que tienen que ver con deporte: la llegada de James al Atlético Nacional, lo de Jackson Martínez para el Medellín, que se está hablando, y también el nuevo jugador de Millonarios, que es Juan Guillermo Cuadrado. Noticias de deportes aquí en el arranque de la que comanda
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0: ¿Cuál noticia le sonó más de estos tres jugadores importantes para Colombia?

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1: Hola, Miss, para contar mi tots y capítulo. Que pasa es que yo pa 2 años con mi pareja, antes y fio de la relación, yo tuve una discusión un poco fuerte con la suegra. Y pues después de eso, nos distanciamos un poco la suegra y yo. Después del tiempo, nos pasamos a vivir a una finquita. Y la suegra empezó a ir muy a menudo y pues toda la relación mejoró. Tanto hasta el punto de que pues ella no ven recopillamas. Cuando va a la casa, se puso a mi fita más cortica, todas provocativas. Y pues la verdad, ellos y cayendo en la tentación, ella me busca, por ratos me da por buscarla y yo sé porque pues yo hago mucho a la mujer con la que estoy. Entonces ese es el dilema, porque pues de mamá e hija la de Tassi Trevel y de a la mamá, pero no sé qué hacer, tú necesito ayuda.
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3: ¿Qué es eso tan crazy?
4: Este Toxicapítulo es del odio al amor. Solo hay una pijama.
5: Bueno.
4: Porque él empieza diciendo, a ver, resulta que yo al principio como de la relación con la chica que soy, peleé, tuve una discusión muy fuerte con mi suegra. O sea, entonces quiere decir, al principio se odiaban. Y ahora resulta que eso se ha transformado, ya dice que él va a la casa y que ella utilizando pijamas así todas bonitas y él se ha sentido atraído ya dice que por su suegra. Y lo peor es que dice, pues a ver, si tuviera que elegir entre la mamá y la hija, yo me inclinaría por la mamá.
3: Bueno, pero ¿cuántos años tienes?
6: Eso tiene que ser gente joven.
5: Gente joven, el man que le encantan mayores, porque si le gusta la suegra es porque es muy mayor la suegra.
6: Yo siento que de pronto es que él ha escuchado mucho que la novia le dice que ay, qué rico una hermanita, yo siempre quise tener una hermanita, y él le quiere cumplir el sueño.
5: Ay, no.
3: No, pero yo siento que eso sí es inmadurez, amigo, pues inmadurez de los tres.
5: ¿De los tres?
6: ¿Por qué? Porque de los tres.
4: Porque además la suegra lo ha provocado.
3: Él
4: ¿cierto?
3: no sabe qué quiere. Y ella, la suegra, si la suegra está provocando, tampoco sabe qué quiere.
6: ¿Y la hija por qué inmadura? ¿Por qué?
3: Porque la hija
4: es la víctima.
5: Solamente. No, la hija porque deja meter a la mamá a la casa. El que deja meter a la mamá a la casa le acaba la relación.
4: Pasa, pues,
5: no, pero eso pasa mucho. Mira lo que está contando el mano. O sea, en serio soy el que contó la historia.
4: Pero ojalá la persona del Toxicapítulo estuviera por acá y que nos aclarara algunos detalles. Por ejemplo, edades. ¿Qué edades tienen ellos, él, su pareja y su suegra? Porque es que si eso está pasando, también puede ser que la suegra es muy joven.
6: No, pero sí se ve actualmente muchas mamás que están así súper tuneadas, además, súper bonitas, y que pues sus hijas ya también son mayores. Por ejemplo, que tiene una hija de 18 años, pero que ella la tuvo, no sé.
3: A los
6: 16 o a los 17 tuvo la hija. Entonces, cuando hagan la cuenta ahí de la edad que se llevan la una de la otra. Entonces, se pueden ver muy bien. Un ejemplo, a ver, no sé, hombre.
5: Pero es que ustedes.
3: Considera que es inmadurez.
5: Pero ustedes están poniendo el tema de cuántos años tiene. Como así, es que no importa qué edad tenga.
4: La cuestión, lealtad y el respeto.
5: Sí, es como que si estás tan enamorado, no mires. Pues bueno, mira otra parte, pero como la suegra.
6: Acá le estoy haciendo la cuenta.
5: ¿Sí? ¿Necesitaste calculadora?
6: Sí, necesité calculadora para poder hacer esta vuelta.
3: No, pero métanse pues con la suegra a ver si no se forma un problema ya de por vida. Pues no, se le va a dañar el corazón a la hija, la va a lastimar.
4: Todo.
5: Problema familiar.
3: Es una cosa horrible, es una decisión muy mala, es un mal negocio.
4: Sí, sí. Hay personas diciendo aquí en TikTok, dice que no, pero eso es una trampa que le está tendiendo su suegra para ver si él cae.
5: Ay, yo no creo en esas trampas.
4: Y que...
5: La que está mostrando es porque quiere algo.
6: Sí, claro.
5: Venga, yo lo tengo. No.
6: Puede ser una mamá que tuvo su hija a los 16 años, hoy tiene 34 años y la hija ya tiene 18. En este caso, por ejemplo. Entonces, y si es un man.
3: ¿Qué fue esa cuenta que hiciste ahí?
6: Sí, vea. Tuvo la hija a los 16 años. Ahora su hija tiene 18. Ella debe tener 34. Y el man que les está cayendo a las dos, ok, pues
5: tiene 35.
6: Ahí, tiene 25, por ejemplo. Sirve para la de 18 y sirve para la de 34.
5: No.
4: Pues, aunque igual no necesariamente tiene que ser tan joven. Hay hombres que se fijan en mujeres, así sean muy mayores.
5: Sí. Por eso yo digo que el lío es porque el man está permitiéndose observar más de lo que debería.
3: Eso yo creo que es también lo que le pasa a mucha gente, que se va como ilusionando con una compañera de trabajo y empieza a ver muy linda la compañera de trabajo. Es porque pasa mucho tiempo juntos. Eso no es amor. No. Eso simplemente
6: eso es
3: ahí.
6: Eso es
3: un deseo instantáneo.
6: Carnal, carnal.
3: Eso no es amor.
6: Y si es una suegra bien tuneada.
3: O sea, si usted
4: está muy mal.
3: Si usted es una persona inteligente, usted tiene que evaluar qué pasaría después. Bueno, resulta que tienen intimidad. ¿Qué pasa después? Ah. O sea. ¿Qué pasa después?
5: No, o el caso, pongámoslo al revés, que sea una nena que le encanta a su suegro, porque es mayor, o sea, la misma vaina, no importa suegra o suegra.
3: Es un feo mal negocio, eso, feo es un mal eso. Negocio. Hola, buenas.
7: Yo espero que la pelada le reconozca la voz, porque la verdad es un mal, no mal pa, sino un mal di. Eso no se hace, ¿cómo así? Que se ponga a carajear y verá. Mejor que se quede sin el pan y sin el queso y se vaya de allá.
3: Hola.
8: Hola, Mix. Estoy en nuevo Mix para opinar sobre el toxicapítulo. Pues yo opino que, pues, si una mujer, si una mamá hace eso, sabiendo que es el novio de su hija, pues, qué pocos valores. O sea, que él ponga como en balance si él solamente quiere sexo o él busca una relación seria, porque, pues, con la suegra no va a conseguir una relación seria. Tal vez solamente quiera sexo y de pronto pierda una buena mujer. Y también pierda una suegra, porque es que es complicado. O sea, qué mujer de pocos valores la suegra, la verdad, hacer una cosa de esas. Deja mucho que decir.
3: Deja mucho que decir.
5: En TikTok hay gente comentando. Cami Cami dice: ¿y si simplemente la señora le gusta usar esa ropa, pero nada que ver con el tipo? De pronto el man es muy iluso.
3: Puede ser también.
6: O hay otra teoría que se me ocurre. Recuerden que hay mamás que, o sea, que están ahí, tienen a la hija ahí, pero no la quieren tanto, tanto, tanto como quizás nos han querido a muchos. Entonces hay mamás que piensan en cómo también hacerle daño a sus hijas. En el mundo hay mamás que están pensando en cómo hacerle daño a sus hijas, y eso sería una gran forma.
3: ¿De dónde estás sacando esa teoría?
6: Ah, no,
5: estás viendo mucha novela, Fido.
6: Ah, no, eso es en otro planeta.
4: Pues acá está mencionando, dice que él se llama Albeiro y la novia Catalina.
5: Vea, pero eso es un ejemplo genial de Sin Senos No Hay Paraíso, pues, que ahí está Catalina la mamá, Catalina la hija, que se metió con el, o sea, se metieron con ese man, robó por toda la familia y aún así sobrevivió. Entonces sí se puede.
3: Vamos a ver quién está acá. Hola,
9: buenos días. Para opinar en el toxicapítulo, a ver, mi ex suegra le gustaba vestir corto, pues normal. Ajá. Muchas veces vestía corto, muchas veces largo mientras yo estaba en la casa. Pero yo creo que eso ya va muy en el tema personal de cada quien. Yo nunca lo vi como que no, ya simplemente viste así porque soy yo o tal cosa. No, el man simplemente siento que se está ilusionando con la señora. Y pues sí, no es capaz de entender que probablemente ella simplemente lo está yendo porque es la casa de ella. Entonces no sé, siento que, pues sí, siento que yo lo veía como que, ah, no, es ella puede actuar como quiera, ella puede vestirse como quiera, es en la casa de ella, yo soy el que tengo que respetar y no mirar tanto y cuidar mi relación.
3: Ok, o sea, dice como que...
6: Que el man está fantaseando.
3: Involucrado solo. Hola.
10: Yo opino que si el man busca sexo, que se coja la suegra. Si el man busca una estabilidad, que se quede con la mujer. Y si el man no sabe ni dónde está parado, que quede solo.
5: O sea, en medio de tanto...
4: la tercera.
5: Mucha realidad, dijo el man.
3: Tres soluciones posibles.
6: Tres soluciones.
3: Tres soluciones posibles.
11: Estoy en modo mix, escuchando Mix 89.9. Ustedes con esos comentarios van a hacer que los novios, que las novias, perdón, no lleven a los novios a las 17 de la familia.
3: No, pero es que solamente estamos hablando de que uno no sabe, uno no dimensiona, pero eso pasa mucho.
5: Sino que como no nos pasa a nosotros, obviamente eso podemos decir lo que sea.
4: Como han salido un montón a decir,
5: y eso que
4: ha pasado lo mismo.
5: Alguien dijo que un facto, es que Fido es de esos tipos peligrosos que uno no puede presentarle a la mujer.
3: ¿Eso te parece facto?
5: No, o sea, la persona dijo, yo no, yo jamás.
6: No, pues que depende de su mujer también, no es solamente de mí.
12: Hola, buenos días, para opinar sobre el toxicapítulo. Oye, hermano, déjeme decirle al compañero que es que eso no necesita consejo alguno. Oye, parce, eso no se hace. No se hace, pues. Ni dejar a la hija por después quedarse con la mamá. Uy, pues eso sí, qué pena decirle, pero qué falta de valores.
13: Toxicapítulo.
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El cuento de los toxicapítulos está genial cada vez más, entonces ustedes tienen algo por contar seguramente, y muchas veces no saben qué hacer, muchas veces quieren de pronto reafirmar una decisión, pues aprovechen que nosotros escuchamos aquí las historias en el toxicapítulo. Ahorita a las 8:30, otra historia, igual ustedes pueden participar. Lo primero que les recomiendo es que escriban: hey Mix, esta es mi historia para el toxi, o este es mi toxicapítulo. Ya nos sirve de referencia primero para escuchar el audio, luego le ponemos un filtro a ese audio para que nadie reconozca que son ustedes, y ya pues nos da por escuchar. Vamos a ver cómo fluimos. Los oyentes también participan opinando. Toxicapítulo ahorita, 8:30 de la mañana, también por TikTok, Mix Radio Medellín.

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0: Aquí estamos, medallo en el arranque de Mix 89.9, ya para este fin de semana. Fin de semana en donde ya la gente comienza que la celebración de amor y amistad. Y todo este mes en esa, celebre y celebre el amor, la amistad. También pendientes como siempre con Mix Radio, la emisora que comanda.
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0: Ve, hay mucho reporte desde las vías. Tema movilidad complicada esta hora, por ejemplo, en la autopista norte, a la altura de la terminal del norte, sentido norte-sur, hay un siniestro vial. Ese es el motivo. Autopista norte, a la altura de la terminal del norte, pero también hay mucha carga vehicular a la altura, bueno, de Soya, Parque Juanes, Belalcázar, Tanques y la terminal del norte, por lo que les comenté del siniestro vial. ¿Qué es lo que hasta el momento están reportando? Ah, bueno, y ahorita también alguien escribió: hola, Mix, Las Palmas, imposible. Llegando a la glorieta de San Diego, o sea, como para subir, está colapsada la movilidad. Según parece, también hay un siniestro vial, es lo que en este momento están informando.
2: Incluso también han reportado novedades en la autopista Medellín-Bogotá, que ha estado complicadita la movilidad. Igual ustedes nos pueden contar si tienen algún reporte, alguna novedad, como qué pasa y en qué punto específico.
0: Por favor, lo cuentan al 310-22-27-89-9. Ya es viernes, siente, y sí, nos refrescó la lluvia, pero pues como la calle está mojada, nunca va a sobrar decirlo, ¿cierto? Cuidadito, por favor.
2: Mucha precaución, por favor. Mucha precaución. Bueno, hoy, que es 9 de septiembre, sabemos que 11, se 11, conmemora. 11. Ay, el disque.
0: Por el 9-11, sí, 9-11.
2: Hoy, que entonces es 11 de septiembre, hoy sabemos que es el 9-11 y han pasado 25 años ya. 25 años, hoy se conmemora esta fecha que estremeció a Estados Unidos y al mundo en 2001, cuando 4 aviones comerciales que fueron secuestrados. Dos impactaron contra las famosas Torres Gemelas. Torres Gemelas, otra fue contra el Pentágono y un cuarto avión que cayó en Pensilvania. Y pues lastimosamente este hecho dejó más de 3.000 personas fallecidas. De hecho, se hicieron virales unas publicaciones donde a través de drones recrearon como las Torres Gemelas allí en este lugar, que incluso ya este lugar es como un museo de la memoria.
0: El Museo de la Memoria.
2: Que rinde precisamente como el homenaje a todas las personas y a todas las víctimas de este 9-11, que siempre se recuerda precisamente un día como hoy.
0: Y lo que tú mencionas en cuanto a el homenaje con drones, lo tenemos publicado en nuestro Instagram, Mix Radio Medellín. Es más, en este momento, mientras están ahí como camino al trabajo o a la universidad, ingresen a Instagram, Mix Radio Medellín, para que vean entonces, después de 25 años, cómo se ilumina nuevamente el cielo, pero esta vez con casi 3.000 drones. 3.000 drones. Están arroba Mix Radio Medellín, la emisora que les cuenta todito lo que es tendencia, lo que se menciona también en el mundo.
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0: Desde ya sigan mixeando combo de clásicos. Ahorita la gente, ay, ve, me puedes poner esta canción. Pero la escribieron, es que con el combo de clásicos, Jenny, sea por nota de voz, ¿sí o qué?
2: Sí, lo hacen mixeando ahí. Dicen, yo quiero mixear este combo de clásicos. Y simplemente nos van a decir dos canciones.
0: Vamos a hacerlo ya. 310-22-27-89-9. Estamos comandando en medalla. Yo.
3: Baby.

0: ver, ¿cómo le está yendo en las calles?
1: ¿Por dónde sí? ¿Por dónde no? Cuéntenlo todo al 310-2227-899. Aquí estamos en el arranque.
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1: También a la vez, pues sí, contándoles cositas. Ya hoy es el famoso 911. Vamos a ver mucho contenido en redes sociales, pues conmemorativo, por supuesto. También a veces salen videos de ese momento que se vivió en los Estados Unidos por allá en el 2001.
3: Hoy. O cómo lo cubrieron los noticieros también, ¿cierto? Porque muchas personas tienen como ese recuerdo así nítido.
1: ¿De qué estaban haciendo?
3: Exacto, de qué estaban haciendo, cómo fue el momento en el que se enteraron y empezaron a ver eso a través de las noticias. También, por ejemplo, en mi caso no tengo ni un solo recuerdo de eso, o sea, no. Yo apenas vine a ser consciente como que había pasado eso cuando crecí, cuando ya hablaban de la fecha y así, sí. Pero no tengo ese recuerdo de, ay, sí, yo estaba haciendo eso, no era muy niña.
1: ¿Qué teso? Yo sí me acuerdo, pues, yo estaba en segundo de primaria.
3: Sí.
1: Aquí revelando detalles. En segundo de primaria, e íbamos para una excursión al Juan Pablo II. Yo,
3: okay.
1: En esa época yo estudiaba en el Fe Alegría Granizal, o sea, era sí. Muy niño.
3: Ibas a la piscina de olas.
1: Sí, y resulta, sí, y resulta que a mí no me llevaron, porque yo no tenía el permiso firmado por mi mamita, pero sí tenía, me acuerdo que los 2,000 pesos, pero en los cuales decían, no, sin permiso no puedes ir. Y ese día que regreso a mi casa, enciendo pues la televisión, y ya la noticia de... A mí nunca se me va a olvidar, obvio, nunca.
3: O sea, ¿a qué horas más o menos fue que pasó eso?
1: Eso fue en la mañana.
3: Ok.
1: La hora, pues aquí en Colombia no me acuerdo qué hora, pero ajá, yo estuve en la mañana.
3: Entonces, sí. Entonces tú no pudiste ir a la excursión y te tocó devolverte para...
1: Exacto, y por eso recuerdo mucho ese momento, por allá en el 2001. Pues ya uno hoy por hoy lo dice como que sí, recuerdo a modo jocoso,
3: sí,
1: probablemente
3: sí, sí.
1: Fue denso, pues, ¿cierto?
3: Claro.
1: Pero entonces, si nunca va a pasar de moda la pregunta de qué estabas haciendo aquel 11 de septiembre del año 2001. Uh-huh. Como hay gente que pues que no lo recuerda, pero bueno, esa es la noticia, se las contamos aquí en el arranque. Y entre otros temas referente a Estados Unidos, no sé si viste, Jenny, que Faith anunció película para sus seguidores, pero en los Estados Unidos, y tiene que ver con lo del Green Print, que es como el
3: sí.
1: Trabajo musical que él ha venido trabajándole, y además anunció que estrenaría en los cines de Estados Unidos, de 41 ciudades de Estados Unidos, a Sondeque va a estrenar su video. Entonces, como hablando y relacionando el tema a los Estados Unidos, Faith se tiró para el charco a mostrarle a sus seguidores película.
3: Ya está, y además que sabemos también que estuvo como invitado en el lanzamiento de Apple, entonces claro, él figurando por allí, incluso en su perfil en este momento, pues él desde, como la gente empezó a molestar cuando él cambió un poco su aspecto físico y le decían Faith Pro Max,
1: sí,
3: él
1: sí.
3: Se tiene así, él está en su perfil como Faith Pro Max, y mira que, pues no sé si una cosa llevó a la otra para que, por ejemplo, lo llevaran
1: buen
3: a eso
1: punto,
3: de Apple, ¿cierto?
1: Buen punto, o sea, uno para que lo inviten a sus eventos también sería chévere cambiarse el nickname de sus redes sociales, que incluso Faith dice que Pro Max y con el celular dúo, o sea, no cuadra eso, pero bacano que cada artista se vaya mostrando en esos eventos internacionales. Recuerdo que la semana pasada también Balvin volvió a un evento de moda en donde se encontró nuevamente a Kendall, uh-huh. a Kendall, a la de las Kardashians.
3: Sí.
1: Entonces, cool todo esto que pasa con los artistas.
3: Y muchos artistas también, pues ya que ayer, por ejemplo, fue jueves de estrenos, hay muchos artistas que también como que sueltan por ahí cositas,
1: sí.
3: Y J Balvin, por ejemplo, soltó disque una cumbia, o sea, él se unió con unos artistas argentinos y solamente mostraron una previa así como de un video interactuando con ellos y ya, habrá que escuchar qué tal suena esa cumbia que va, pues que ya soltó también J Balvin, que incluso yo no vi que le hubieran hecho...
1: Como expectativa, pues.
3: Exacto, sino como que de una la noticia, listo, hay canción nueva en la calle y así, esa canción se llama Que Ironía.
1: Listo, hay que escuchar entonces cuando Balvin suelte esa cumbia argentina y cualquier cosita pendientes. Aquí a Mix Radio Medellín, estamos en el arranque y además ustedes mixeando canciones al 310-2227-899. Escuchemos por aquí a alguien. Hello.
4: Hola, Mix, aquí es del Poblado. Queremos poner Baby Wow de Karol G y una live de Ryan Castro, siempre modo Mix.
1: Listo, vamos con el combo ya.

0: Sabores de Tacos, aquí en el arranque de Mix Radio, siguen hablando acerca de para subir a Las Palmas, o sea, después de la glorieta de San Diego, para uno comenzar a subir Las Palmas, miedoso eso, miedoso a esta hora en Medellín, referente a la movilidad, pero ¿por dónde más no se puede hasta ahora? Que lo cuente alguien, pues, que nos envíe una nota de voz, una foto, un video, incluso narrando la situación, que eso lo hacen bastante aquí, al 310-22-27-899. Alguien, por ejemplo, apellida Arias, buenos días, Mix, reportará accidente de tránsito subiendo Palmas después del retorno 7. Está solo un carril habilitado, lo que dice Arias en este momento aquí en el arranque de Mix. Después, subiendo Palmas después del retorno 7, solo un carril habilitado. Entonces, pues ya ustedes sabrán que cuando hay solamente un carril habilitado, miedoso. Y también recordándoles que en este momento siguen las obras después de la Macarena para entrar ahí al soterrado.
1: Sí,
0: cierto.
1: Que continúan, en este momento están en como en los carriles centrales, ¿cierto? Sí. Y va a durar así durante un tiempo porque, por ejemplo, la semana pasada había cierres a un costado. Uh-huh. Ahora se van yendo como por la mitad y así, entonces es un cierre que va a durar algunos días y que hay que tener mucha paciencia también, mucha prudencia y transitar siempre con precaución.
0: Pero para ese taco, para esa incomodidad en las vías, escuchemos clásicos. Van a seguir mixeando combo de clásicos, pero nota de voz, que lo hagan ya mismito.
1: Al 310-2227-899. 310-2227-899. ¿Qué combo de clásicos vamos a armar ya?
0: Vamos a escucharle el gusto a alguien en este momento. Hello.
2: Buenos días, Mix. Quisiera mixear un combo de clásicos pegado de Wisin y Yandel y Ojitos Chiquiticos de Don Omar. Muchísimas gracias, feliz día.
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0: tiene el arranque de Mix 89.9. Esta canción que incluso la presentamos esta semana. Waiza, Bombi, Fiore. Puro fin de semana, ¿sí o no? Canciones que lo motivan a uno. Que todo fluya para este fin de semana, gente, y siempre con Mix Radio Medellín, la que comanda en Colombia.
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altura de la estación Acevedo, es decir, sentido norte-sur. Hay un vehículo varado ahí, avenida paralela a la altura de la estación Acevedo. Norte-sur, vehículo varado, reportan desde las vías aquí en el arranque de Mix Radio.

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0: Cuando uno dice qué tema, uno sabe que es que no es un tema, es una canción, pero es que uno dice qué tema es por la expresión como tal, para darle valor a algo, ¿cierto?
1: Sí. Temazo, temazo también.
2: Temón, me encanta.
0: Temón, qué himno. Esta canción cada día la veo más, cada día la noto más, cada día la siento más, cada día me la encuentro más. Se llama Vulnerable y tiene frasecitas muy, muy top, como sí. Una que te gusta, Jenny, de esta.
1: Una que dices como, pues yo contigo es, ya acabo de pagar la deuda que tenía pendiente con el karma.
2: ¡Wow! Esa frase me parece tan tesa, ¿cierto? O sea, uno quedar debiéndole al karma, ay no.
0: O sea, si usted había cometido errores en el pasado, ¿sí? Y usted dije, no, yo, madre, no, yo creo que a mí me va a tocar pagar esto en vida, pues porque yo le rompí el corazón a X persona. Me va a tocar pagar, pues seguramente se equilibra la vida y me van a romper el corazón a mí. Pero ya llegar a decir, no, yo con
1: ya
0: vos, ya quedé en saldo, saldo a favor incluso.
2: O sea, desde cerito otra vez.
0: No, es muy teso. Vulnerable se llama, es una canción de Luister con Manuel Turizo. Además, ese junte de par talentosos que tenemos de la costa, de Montería, Manuel Turizo, y de Cartagena, Luister.
2: Otra frase que tiene mucho la canción que me gustó, me arrepiento de haber sido vulnerable con una persona que al final le quedó grande saber amar. ¡Oh!
0: Aquí es donde la música, donde las canciones se le vuelven a uno personas, ¿no? Se le vuelven a uno figuras, se le vuelven a uno lugares.
2: Olores, incluso.
0: Olores. Esa es la sensibilidad que tenemos acá en Mix Radio. Estamos dándola toda en este viernes, que parezca viernes, pues. A ver. Dándole buena energía a todo el mundo. Por acá está Jenny Duque.
1: Presente.
0: Tenemos a Jones.
2: Aquí estamos.
0: Tenemos a DJ Fido también, que está próximo a asomar sus gafitas.
2: Bendito,
0: sus gafitas.
2: Bendito.
0: Y pues quien habla aquí es Alex González. Mira, a las 8:30, ¿qué va a pasar?
2: Toxic, capítulo de estreno, una historia más. Y, o sea, el Toxic cogió una fuerza impresionante en esta ciudad. Ahorita un man de Bogotá envió nota de voz y contaba como que me hace mucho reír con las
0: pero
2: historias.
0: No puedes decir de dónde es, porque no podemos revelar mucho de la identidad.
2: No,
0: de la
2: el oyente.
1: Él solamente estaba dando un testimonio, era que lo hacía reír mucho, sí. Y que le gustaba mucho el Toxic
0: capítulo.
1: No era que le estuviera
0: mandando
1: su Toxic capítulo.
2: No, igual si lo quiere enviar, bien, ¿no? El man está diciendo, o sea, soy de Bogotá, pero me engancho mucho con las historias en el Toxic capítulo porque me hacen reír demasiado, las de Medellín.
0: Hay gente que está acá muy alborotada hoy, o sea, yo sé que es viernes, yo sé que bueno, ok, pero tan alborotada una nena que dice que, hola, ¿será que me pueden poner la quemona?
2: ¡Qué linda!
0: La quemona a esta hora donde la gente está tan tranquila, llegando apenas a la oficina.
1: Debería pedir mejor Micaela.
0: Más tranquila. Jenny está muy tranquila también.
2: Pero, o sea, imagínense uno escuchar la quemona Micaela a esta hora, ya uno que le pega esa canción a esta hora.
0: No, ya. Uy, no. O sea, uno después de la quemona, uno escuchar la quemona a las 8 de la mañana, uno qué más.
2: Acabó el día.
0: ¿Qué tiene planeado, no, pues, ya, para este fin de semana? Sí, o sea, ¿cómo se quiere descualquierar? Pero yo quiero que la gente responda si ya entrados en gastos vale la pena o estamos muy, muy alborotados. O sea, sí, si esa niña está muy alborotada o si la quemona está perfecto para este momento.
2: Pues a ver, si no, que somos siempre esa emisora que se sale como de lo común, de lo corriente, y muchas veces aquí no basamos la hora por una canción, afortunadamente,
0: sí,
2: pues.
0: Pero es que la quemona es otro nivel.
2: Sí, sí, se entiende que la ciudad en este momento.
1: Otro voltaje.
2: Ay, pero se imaginan uno en el metro.
1: Por eso.
2: A esta hora escuchando la quemona. Uno como controla las ganas de cantar.
0: Yo no sé si estamos siendo muy políticamente correctos al decirle como que ven, eso está muy alborotado para esta hora.
1: Alguien que está prestando un servicio de transporte y justo se monta el cliente así encorbatado y todo y escuchando la quemona.
2: No, y él pues preguntando al usuario, ven, ¿para dónde vas? No, voy para la iglesia de Campo Valdés con esta canción, bendito.
0: Y él allá es que ¿la música está bien o quieres que te
2: le subo volumen o?
1: Alguien acabando de salir de misa. Y justo suena la quemona, le toca volver a misa porque ya.
2: Uno explicándole a su abuela el significado de la quemona, ¿cierto? O sea, no está mal.
1: Es que la quemona igual es una historia de un toxicapítulo.
2: Ah, bueno, sí.
0: La quemona es un toxicapítulo.
1: Mientras
0: claro.
1: El esposo se va juicioso a trabajar.
0: Hay
1: ella...
0: una nena que se llama Luisa que dice que está buena la idea de soltar la quemona.
1: ¿Sí?
0: Yo no sé.
2: Si lo dice una nena, pues que uno dice, no, de pronto las mujeres.
0: Yo no sé, o sea, la verdad, vamos a hacer lo que ustedes nos digan. De pronto nosotros estamos muy mojigaticos y muy tranquilos. Si ¿Sí ves, Jenny, todo lo que has hecho en nosotros?
1: Ah.
2: Pero no, está, o sea, está muy diferente si es una la quemona ya, pero yo insisto, ¿qué le pegó uno luego a la quemona un viernes a esta
0: toca,
2: hora?
0: Toca ponerle a, después de la quemona, toca poner algo gospel, sonríele a la vida, ajá, de Daddy Yankee o algo
2: tengo
0: así.
2: Un plan, no sé tú, dime cuándo. Ayer hablé con
0: ¿qué día por ahí? Hola, buenas.
3: Mis buenos días. ¿Cómo estás? Suelte la quemona.
0: Vea, vea la gente tan alborotadora, vea, ay, la gente es provocadora. Sí.
2: O sea, no están toreando.
0: Es que no, Mix, no vayan a poner eso, qué pena. Hay gente.
1: ¿Quién dijo?
2: Dice que anónimo.
0: Suéltela, la quemona. Amaneció sí. Muy animada ella. Después de la quemona, pongan Vive la Vida.
2: Ah, bueno, listo, esa
0: que ponga, pónganla sin miedo al éxito. Yo no sé, muchachos, yo no sé. La verdad, necesitamos que la gente más se reporte.
1: Necesitamos una autorización mayor, o sea, como que haya quórum para poder autorizar que suene esa canción y lo hacemos bajo su responsabilidad. Sí. Nosotros nos lavamos las manos.
2: Es más, suena esa canción y salimos de la emisora.
1: Nosotros nos lavamos
0: nos
1: las
0: volamos,
1: manos.
0: Nosotros nos escapamos.
1: Es bajo su responsabilidad.
4: Mix, hay que soltar la quemona. Eso a la hora que sea, eso suena bueno.
0: Yo no sé.
1: A la hora que sea.
0: Vea, sí, vamos a poner la quemona, pues, vamos a ponerla. Pero. Échense todos la bendición en este momento.
1: Primero.
2: Y después de la quemona mía, o sea, por ahí unos segundos de silencio, como para.
0: Para amortiguar.
2: Sí.
5: Dice muchacho, dele chatarra a eso, papi.
0: Chatarra, es que chatarra.
1: Después de eso, sabes que toca mixear mía, la toca sonar Roy Paint.
0: Sí, ah, eso es bueno, sí. Pero si van a mandar notas de voz, mándenlas como si fueran unos ejecutivos de alta alcurnia. Sí, es que chatarra ahí, ¿no?
2: A mí que un gerente de una empresa me diga chatarra. No, o sea, hablemos como si fuese mujer.
1: Que diga, yo voy ingresando en este momento a mi puesto de trabajo, que es en la gerencia del banco tal. Sí. Y sí, pueden mixear en este momento. Doy la autorización para que puedan mixear la canción La Quemona.
0: Eso.
1: Más que una canción, una historia de la vida real.
2: Más que una historia, un himno.
0: Ustedes son gerentes, o sea, ustedes.
1: Una poesía.
0: Pongan. No, gerente no habla así.
6: Buenos días, mi, desde La Guajira. Ponga la quemona sin mente.
0: Eso es un gerente
1: de la Guajira. Pues, muy bien, amigo.
2: Se entiende.
0: De La Guajira.
7: Oye, buenos días. Por favor, me pueden dejar de gustar esos sonidos tan exóticos y tan importantes para este día tan hermoso como la quemona.
0: Eso es un gerente, mijo.
1: Me
0: eso
1: encanta,
0: dice,
1: por favor, esos sonidos tan exóticos.
0: Eso es un gerente. Un gerente habla así.
5: Estoy en modo mix, escuchando mix 89.9. Parce, póngale la quemona.
0: Uy, pero el gerente ya.
2: Se le salió el parce. Que alguien, una mujer gerente, nos diga, muchachos, la verdad, yo considero que esa canción no es acorde a la situación que en este momento está viviendo un viernes.
0: Pero dadas las circunstancias.
1: Una chica que trabaja en una notaría.
0: Que nos autentique
1: que esa canción va a poder sonar.
0: Eso. Hola.
8: Buenos días, voy a trabajar a la universidad.
0: Okay.
8: Y también voy a llevar un servicio en la plataforma. Y claramente el usuario apenas se va a montar. Y cuando se monte con seguridad, ustedes van a sonar la quemona.
0: Qué bien.
2: Yo creo que ya, pues bendito.
0: Eso yo creo que ya estamos autorizados.
2: Metido un pie.
9: 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Rueda, Mix.
0: Bueno, así son los gerentes en Mariquita.
2: Me asustó.
0: Una última nota de voz de pura ociosidad.
10: Mis buenos días.
0: ¿Cómo estás?
10: De aquí de la oficina. Por favor, me colaboran con ese himno para activar a mis compañeros.
0: Claro que sí. El gerente lo dijo desde la oficina.
1: Me colaboran con ese himno, por favor.
0: Claro, jefe, como usted mande.
2: Yo digo que esto es histórico para la radio aquí en Colombia. Sí. Un viernes 11 de septiembre a las 8:29 de la mañana sonando el segundo himno que tiene la este República país.
0: ¡La quemona! ¡Ay!
1: Por autorización y orden de los oyentes de Mix.
2: ¡Qué rico!

0: Bueno, después de esto hay que hacer benignísimo Dios de infinita caridad.
1: ¿Qué tanto amáis a los hombres
0: que le diste en vuestro hijo la mejor prenda de vuestro amor, para que hecho hombre en las entrañas de una virgen
2: naciese en un pesebre para nuestra salud
0: y remedio? Pero yo en nombre de todos los mortales os doy infinitas gracias por tan soberano beneficio. En retorno de él os ofrezco
2: la pobreza, humildad y demás virtudes de vuestro hijo humanado, suplicándoos por sus divinos méritos,
0: por las incomodidades con que nació y por las tiernas lágrimas que derramó en el pesebre,
2: dispongáis nuestros corazones con humildad profunda,
0: con amor encendido, con tal desprecio de todo lo terreno.
3: ¿Están leyendo?
4: No, estamos leyendo.
0: O sea, esa la de mi ala y Jenny, después de la que mona. Nosotros vamos con otro.
3: No, a nosotros que nos excomulguen.
0: A mí me gusta la parranda. Qué pena ahí, qué pena. O sea, la gente que la tomó por sorpresa escuchar la que mona.
2: Sí.
0: Lo consultamos y varios gerentes nos dieron el aval para sonarla hoy viernes, que para que pareciera viernes, ¿cierto?
2: Sí.
0: Entonces, dice, si de pronto usted dijo como que...
2: ¿Qué le pasó?
0: Ah, hizo ese sonido hoy, a esta hora fue...
4: ¿Cómo es el sonido, perdón?
3: Porque... Pero ahora que lo haga Jenny.
0: La canción tiene esa parte.
3: Jenny, ¿cómo es el sonido?
2: Ni creas, amigo, ni creas.
3: Ah, no, esa parte no, esa es la del remix.
0: Si usted no creía, vea.
5: Muy buenos días. Habla con el gerente John Esteban Osorio de Empresas S.A.
0: Sí,
5: necesito,
0: señor,
5: que por favor me manden y pongan el audio, el archivo de la quemona.
0: El gerente mismo mandó.
2: Ah, sí.
0: Bueno, hagamos ahora la dinámica con Micaela.
3: Por favor. Micaela también.
0: Eso pasa una vez al año.
2: Para la gente que va en el bus. Los gerentes de clínicas que quieran mixear Micaela.
0: Oiga, la gente que va en el bus escandalizada porque está sonando Micaela. Eso pasa una vez al año.
3: Sí. Micaela enferma de amor.
0: Le dice a su papá
3: que llame al doctor. Eso sí no lo sabemos nosotros.
0: Ahora que ustedes ya se saben la quemona de Peapa, dígame pues, ¿cuál es la capital de Mongolia? Pues, ¿cuál es la capital de Azerbaiyán?
3: No, pues.
0: ¿Azerbaiyán?
3: No. Sí.
0: Ese ya no existe. Claro que sí.
3: No,
0: pero ¿cómo así? Aprendemos esa guachada.
3: Y volvemos y ponemos la quemona.
0: Yo en mi vida soy un 2% de conocimiento general y un 98% de clásicos de reggaetón.
3: Eso sí.
0: Muy bien.
3: O sea, el cerebro está bien destinado de esa manera.
2: ¿Y ala, la capital de qué?
0: De Azerbaiyán.
3: Pero ala.
2: Bakú.
3: Pero Bakú. Es que ala. O sea, ¿para qué nos ha servido saber cuál es la capital de Azerbaiyán en nuestra vida, en estos 25
0: para
3: años?
0: ¿Para qué te ha servido
2: para este momento?
3: ¡Ave María!
2: Para este momento en el que te acaban de preguntar y te acaban de corchar.
3: He tenido más momentos en los que he necesitado saberme la letra de la quemona que la capital
0: muy bien,
3: de Azerbaiyán.
2: No, amigos.
0: Es un mal mensaje
2: decir que es preferible.
0: No. La música trasciende.
2: O sea, estás queriendo
0: fronteras.
2: Decir que no es importante su
3: no, vida. De pronto que vos me digas, pues algunos departamentos o capitales de Colombia, como la otra vez que lo hicimos y lo hicimos muy bien, pero Azerbaiyán no está.
0: Aunque sonaste como Cristina Hurtado, la presentadora,
3: no
0: que
3: tengo...
0: dijo que allá que le servía saber de otro país, que la mudaron.
3: No tengo.
0: Yo creo que hay que amortiguar ahí la quemona. Vamos a soltar algo que hace Karol G, donde hace referencia al Salmo 91.
3: Ok.
0: Y ya venimos con el Toxicapítulo. Para volverla a embarrar.

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1: Bueno, ahora sí todo el mundo llegue al TikTok, por favor, que ahí estamos en el live. ¿Cómo así que ahí solamente es que 9 personas conectadas en este momento? Yo no lo puedo creer. ¿Cuántas?
2: Yo estoy viendo 7 personas conectadas.
1: 7.
2: Entonces bajémoslo a 1. Métanse para que nos ayuden a bajar eso. Mix Radio Medellín en TikTok. Necesitamos que eso baje. Entonces vamos para allá.
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1: La gente acá dice que repita la quemona. No, ¿qué es esto, por favor?
2: Ah, pero la segunda, porque ellos tienen como una
3: otra versión. Sí, ay, sí, esa no. Se ha vuelto viral por ahí en redes.
1: Que es cuando ya la pillan.
3: Sí.
2: No, esa dura 11 minutos.
3: Yo ni siquiera sabía que existía, bueno, pero la he visto por ahí en redes.
1: ¿A dónde tienen que llegar, Fido? En este momento, ¿la gente a dónde tiene que llegar?
4: Que
1: pues
4: se metan ya mismo al TikTok de Mix Radio Medellín. Estamos en estos momentos en vivo por acá. Además, estamos en una nueva. Esa es una nueva toma, ¿sí o no?
1: Una nueva toma aérea.
4: Una toma aérea que nos está,
2: oiga, es increíble,
4: acompañando esta mañana.
2: Sets de canales nacionales nos estén buscando para orientarlos para este tipo de contenido. Agradecemos tanto.
1: No, se ve muy lindo el live, la verdad. Se ve muy lindo.
2: Se ve genial.
1: Pues, ustedes que son lindos, se ven muy lindos.
2: No, Ala, no digas eso.
3: ¿Qué es esto, por Dios?
2: No.
1: Pues Jenny y yo no.
4: Que la gente entre y para que identifique. ¿Cuánto suma el número que tiene Jenny y que tengo yo en la camiseta? ¿Cuánto suma?
1: Esa es una tarea. Esa es una tarea. Vayan pues, y mientras tanto vamos a soltar el Toxic Capítulo, así que si les gusta el chisme, bienvenidos.
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1: Hola, Mix. Tengo un problema gigante dentro de mi relación y necesito que ustedes me escuchen aquí en este capítulo. Es que mi novio, cuando yo lo conocí, él tenía una mejor amiga. Yo primero no le di ninguna importancia porque yo dije, ok, ya ahora que yo voy a ser su novia, como lo doy todo para él, pues también voy a ser su mejor amiga, su cómplice, su confidente. Y resulta que ya llevamos 6 meses y él no deja a su mejor amiga. Yo ya le he dicho, ya le he hecho los reclamos, porque es que a mí no me parece bien que un hombre tenga una mejor amiga mujer. Para eso pueden tener a sus amigos hombres. Pero ¿cómo así que una mejor amiga mujer con un hombre? No, no estoy de acuerdo con eso, se lo he manifestado, se lo he dicho. Ya estoy realmente cansada porque es que él no me quiere hacer caso, no quiere dejar de hablar con ella y en serio estoy como, ay, ya a punto de rebosar, he querido finalizar la relación por eso, él me dice que no, que yo soy la que estoy mal, pero pues, ¿cómo un hombre no puede tener una mejor amiga? Puede tener mejores amigos, pero amigas mujeres, no, ya no puedo con eso.
2: Toxicapítulo.
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3: Ajuejuay. Y tiene toda la razón. El novio, para que ya no quiera estar con esta mujer tan cansona.
4: Tiene toda la razón el novio.
3: El novio, para ya no estar con ella.
5: Pero me encanta como ella dice, es que pues es que ahora que yo soy su novia, lo soy todo para él. Ya.
3: O sea,
5: ya,
3: sí.
5: Ya, ¿qué más necesita? O sea, ¿para qué va a tener contacto con otra mujer si yo ya puedo ser hasta su mamá si lo necesito?
4: ¿Ustedes no han visto ese video de una nena que va como a una especie de zoológico y hay un león, ahí como el león ahí en el vidrio, ella se acerca al vidrio, la nena, y va llegando atrás la leona, mijo, y le pega un coscorronazo al león?
6: Sí. Así más o menos es el toxicapítulo del día de hoy.
4: Ella es la leona. Ella es la leona.
3: Pero es que uno tener una pareja que parezca la mamá para decirle a uno con quién sí, con quién no juntarse, qué pereza.
5: Yo pensé que eso le había cambiado. Es una pregunta que hay que hacerse. O sea, un hombre que tiene pareja no puede tener una mejor amiga mujer.
6: Lo que pasa es que hay algunas mujeres que creen en ese dicho que dice que los hombres con una amiga es que como cuando tiene una gallina.
4: ¿Qué pasa? Ese es un dicho clásico, pero es real.
6: ¿Cuál usted
4: es?
6: Usted no sabe qué pasa cuando un hombre tiene una gallina.
4: No, ¿qué?
6: En cualquier momento se la come.
4: Llegará el día que pensé que iba a decir que tienen donde poner huevos.
5: Incluso hay un chico que está diciendo, bueno, y las mujeres pueden tener mejores amigos hombres, entonces yéndonos para esa situación.
3: No, porque ellas dicen, no, él es gay.
6: Gay, él es gay.
3: Vea, ese supuestamente amigo gay, la conoce ya.
6: Oiga, pero pilas que cuando algunas mujeres llegan y dicen que él es gay, y llegan, pues, pero y es mentira, hay manes que dicen que así es gay, entonces dígale, pues que me un pico.
4: Para probar. ¿Qué dice Daniela ahí, Jenny?
5: Daniela está diciendo, claro que sí pueden tener una mejor amiga mujer, desde que no sea mi novio.
3: No. Pero yo pensé que eso le había cambiado en cuanto a que las mujeres todas manipuladoras.
4: Vamos a establecer aquí de una vez la encuesta para saber si las mujeres sienten que eso es normal o si tienen un problema con que su novio tenga mejor amiga mujer.
6: O sea, no. Seguramente vamos a empezar con chistes, pero a la final hay que meterle seriedad y profundidad a la cosa, al asunto de si realmente ustedes sí están dispuestas o no a que su pareja tenga, en serio, una buena amiga o una mejor amiga.
4: Buena amiga no.
5: Mejor amiga.
4: Pero si es buena amiga, peor. Porque si es buena.
6: Es que yo...
4: Es que las mujeres también dependen de eso. O sea,
6: exactamente.
4: Más bien es que las mujeres no dan puntadas sin dedo. Nah.
3: Pero entonces es un tema de inseguridad.
5: Alguien está diciendo, por mujeres como estas, es que piensan los hombres que todas estamos locas.
3: No, por mujeres como estas, es que hay manes con manes.
4: Por mujeres como ella, hay hombres como yo que se pueden perder.

0: Mi ex tenía razón. Ah, no, aquí nos tocó amortiguar esa quemona mucho rato, pues, poniendo mucho
1: Karol G. Yo ni me acordaba de la quemona.
2: Yo tampoco.
1: Mira, recordando
2: no,
1: eso.
2: Y la no. gente que no, ni siquiera la escuchó, como que de qué están hablando.
0: Bueno, a ver, necesitamos que todo el mundo desfile.
1: Sí, sí.
0: Desfile para TikTok. Para TikTok.
3: Pero Marcial, ¿qué tal si compartimos? Compartamos. O sea, en la parte de abajo, en la flechita, lo compartimos y ahí más de uno. O sea, ay, ves que están en live ahí. Y se meten de una.
2: Conéctense claro. y Ajá. compartan el live.
1: Para poder comenzar a rajar en forma de la historia de hoy.
0: Exactamente.
1: Necesitamos rajar, muchachos.
0: Ah, sí, es que a eso vinimos acá. Acá no, acá venimos a
1: hacer el bien y a hablar también Exacto. mal de alguien.
3: Hacer bueno. el bien sin mirar a quién.
0: ¿Cuál es el toxi de hoy, Jenny, para el contexto de la gente?
2: Bueno, una chica está contando que tiene un problema en su relación y es que su novio tiene una mejor amiga.
0: Mujer.
2: Ella no está de acuerdo, o sea, ella dice, pues, ¿cómo mi novio va a tener una mejor amiga mujer?
3: Haciendo el recap, ahí podría parar, mi novio
2: dice,
3: mejor amigo.
2: Dice, como no, o sea, que tenga sus amigos, pero ¿por qué una mejor amiga mujer? Ella como que no está de acuerdo, ella dice, pues, es que si yo soy su novia, yo también puedo ser su mejor amiga, y no necesita otra mejor
1: pero
2: amiga, es lo que ella discute. Hay que tener en cuenta un punto, que incluso ella misma lo mencionó. Se conocieron, cuando se conocieron, él ya tenía esa mejor amiga. Entonces ahí hay que empezar a decirle, amiga, mira, tú no puedes pretender decirle a tu novio, yo no quiero que hables más con ella. Primero te deja a ti, antes que dejar a su mejor amiga que ya conocía, quién sabe desde hace cuánto tiempo.
1: Y les apuesto lo que sea, ella le prohibía a él que no tenga mejores amigas, pero si ella llegase a tener un mejor amigo hetero, ella sí pone el problema, porque, ay, entonces no estás confiando en mí. Así son las mujeres, hombre.
3: Vea, yo tengo un punto, y es que esa mejor amiga puede ser tu mejor amiga dependiendo de quién sea. Es decir, si tu mejor amiga es una persona normal, tan...
1: ¿Cómo que normal?
3: No, no, o sea, es que, ¿cómo explicarlo? Es una persona que de pronto a ella no le parece tan atractiva, normal. Pero si tu mejor amiga es una vieja que es despampanante, que llama mucho la atención, que
0: está
3: es
0: muy hermosa.
3: De las que se roban muchas miradas en la calle, seguramente tu pareja se puede sentir insegura. O sea, se puede empezar como
2: diciendo...
3: que, ay, es que tu mejor amiga es, pongan un ejemplo.
1: Ana Sofía Henao.
3: Ana Sofía Henao.
0: Pero todavía Ana Sofía Henao. Pero es
1: que qué si, hermosa.
3: Dije, sí, es muy hermosa. Elizabeth Loaiza, que acabo de abrir OnlyFans, por ejemplo. Digo, no. Ah, esa es tu mejor amiga. Ay, papi, y empieza esa vieja. Ah,
2: o sea, tú estás
3: patinar.
2: Diciendo que el nivel de celos también depende del nivel de lo linda que sea.
3: Claro,
2: esa
3: persona, obvio, sí, seguramente, y obvio, seguramente.
0: O sea, allá no se va a inquietar tanto si la amiga de tu novio, del novio, no.
3: Si la mejor amiga es.
0: No es muy atractiva físicamente.
1: Por ejemplo,
0: no,
1: como quien Fido, a ver.
0: No,
3: Betty la fea.
0: No.
1: Ella fue muy hermosa.
0: Pero mira, Betty, en lo que terminó.
3: No, pero antes, o sea,
1: es que todos tenemos
3: es que,
1: una
3: es que tu mejor
0: no somos feos.
3: Es que
0: no somos feos. Nos ha hecho falta un Don Armando.
1: No, la frase que tú dijiste, no somos tan feos como la cédula.
2: Ni tan lindos
3: como en redes sociales.
0: No somos tan feos como la foto de la cédula. Porque en la foto de la cédula tomamos sí, muy feos.
2: No, pero es peor la del pasaporte.
0: Eso. Pero a mí me fue mejor la del pasaporte que la de la cédula.
2: ¿En serio?
0: Sí. No somos tan lindos como la foto de perfil de WhatsApp. ¿Tan lindos? No.
1: ¿Cómo no?
0: ¿Ah? No, tan lindos.
1: Pero que WhatsApp baja mucho la calidad.
3: Pero es que Jones no tiene foto de WhatsApp.
1: No,
3: de
1: ya tengo. Yo tengo cuando me la tomaron en el CAI.
2: Por eso.
1: Mentiras que no.
0: Entonces, el punto que dice Fido es, depende de la buenura de la amiga, está la incomodidad.
3: Exactamente.
0: Es eso.
3: Ese es el punto.
1: Listo, entonces.
2: Ay, no, pero niñas, más seguridad, en serio. O sea, más seguridad, dejen de ser tan tóxicas en ese sentido, porque claro, como lo decía alguien ahora, pues por culpa de chicas que tienen ese tipo de comportamientos, es que nos catalogan a todas las mujeres y nos estigmatizan de que somos unas locas tóxicas, controladoras, posesivas, celosas.
3: Ala, y también hay red flags entre esa relación de mejores amigas o alertas de entre mejores amigos.
1: Para desconfiar.
3: Exactamente, que por ejemplo cuando están bebiendo, ya todo aprendía y dices que no, yo a él lo amo.
1: Entonces, ok, ya comencé, es que bueno,
0: hay amores distintos.
2: Hay varias personas que han analizado varios puntos. O sea, hay chicas que, por ejemplo, están apoyando y diciendo, yo tampoco estoy de acuerdo con que mi novio deba tener una mejor amiga, no me gusta. Hay otros que están diciendo, es que depende del nivel de confianza. Si son demasiado confianzudos y pues tienen comportamientos que a la persona, a la pareja la hacen sentir insegura, entonces hay que...
1: Pero lo que le da rabia a la mujer, siento yo, es porque uno al mejor amigo o a la mejor amiga le cuenta cosas que a la pareja nunca le va a contar.
3: Oh, yo...
1: Nunca.
2: Es que yo me imagino esos reclamos de ella. ¿Cómo le contaste primero a ella antes que a mí?
3: ¿Sabes qué? ¿Sabes de qué me acordé? Yo tuve una pareja que una vez se enojó mucho conmigo y eso fue de pelea fuerte porque una amiga, íbamos por ahí, una amiga con ella, pues estaba en un combo y a una amiga se le soltó una tira del brasier y ella llegó y me dijo que si le ayudaba a organizarse.
2: No, pues, la y yo ni corto ni perezoso. Llegué y yo, ah, no, sí, pero pues yo no lo vi mal. Yo
1: estoy organizándole el jean.
3: No
1: era
3: lo
1: arriba,
3: vi mal.
1: Arriba.
3: Yo llegué, ay, viejo, ¿qué pasó ese día? No, ese día me tocó volverme, me tocó entrar.
1: Bueno, ¿y te prohibieron la amistad?
3: No recuerdo ya, pero sí recuerdo que hubo un problema porque yo llegué a organizar, porque ella me dijo, ay, ve, se me soltó,
0: pero
3: ¿me
0: sí,
3: ayudas?
0: Claro, ella le dice, le pide el favor que le abroche el brasier a quien en otras ocasiones la desabrochó.
2: Se lo ha desabrochado.
1: ¡Ah! ¡Estamos de veneno!
3: Hola, no, pero, Jenny, ¿a vos te molestaría eso?
0: ¿Qué? Vamos a hacer ese ejercicio.
3: Lo de la tira del brasier.
0: Jenny, haz que se te zafe una tirita del
1: brasier. ¿Y tú cómo dirías?
0: ¿Y a quién le dirías? ¿A quién de los tres le dirías que te
2: ayude?
0: Yo
2: le diría a Johnny.
1: ¿Y por qué?
0: No, pero ¿qué es esto, pues?

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3: Estamos en vivo a través de TikTok, estamos en el live, ahí para que lleguen de una vez. Hay información también desde las calles, Cazadores de Tacos. En el puente de San Juan con la avenida Regional, puente de San Juan con la avenida Regional, yendo hacia el centro ahí, dificultad ahí en cuanto a movilidad. Por acá también hay reporte. Hello.
4: Mitz, accidente en la vía superior antes del centro comercial Ámsterdam.
3: Antes del Ámsterdam, en la superior, hay choque de tres carros, para que lo tengan presente toda la gente que se está movilizando ahí por la transversal superior. 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Tenemos conversación constante en TikTok. O sea, si ustedes quieren seguir hablando ahí después del Toxicapítulo, si quieren opinar, lleguen al TikTok, Mix Radio Medellín. Ahí estamos, en vivo, todos.

se llama Desde que te tengo, esta canción de Karim León, que Karim León ayer tenía show en Las Vegas y le tocó cancelar el show, y ya había gente ahí en la esfera de Las Vegas porque tuvo una situación, un percance en cuando se dirigía al lugar, entonces les tocó posponer el show de Karim León ayer en Las Vegas por ese incidente que tuvo en la vía o en dirección a la esfera. La gente salió bien, más bien a

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1: Estamos en el arranque a esta hora. Tenemos un toxicapítulo desde el bloque anterior, ¿cierto? Desde el bloque anterior que nos tiene todavía como con respuestas por dar, con opiniones por escuchar, aunque hemos estado ahí activos en TikTok. Es más, si ustedes en este momento están con el celular en la mano, métanse a TikTok y busquen Mix Radio Medellín. Mix Radio Medellín. Es más, hagamos la dinámica en este momento. Todos ustedes con el celular, métanse Mix Radio Medellín, Mix Radio Medellín en TikTok. Para ver toda la gente que está uniéndose en este momento. Senza Velázquez, Alex Valencia, bueno.

0: ¿Qué más? ¿Qué más? Uniéndose. Mora Fabián. User 32964 también está uniéndose allá al TikTok. Lleguen.
1: No, llegó mucha gente.
0: De una, todo el mundo para TikTok. Y denle seguir de una vez a esa cuenta. Sigue al creador live. Coco Streamer, sigue al creador live. Byron Ramírez se unió. William Rangel, sigue al creador live. Felipe Castro, sigue al... Todo el mundo, pues,
2: oiga, se conectó James Rodríguez también a ese live.
0: James Rodríguez en este momento está... Él está mirando mucho el celular, ¿cierto?
3: Ajá.
0: Sí,
3: porque ya están viendo ya mucho contenido, pues, de acá local.
1: Le cambió el algoritmo.
0: Le veo raro el peinado a James, ¿no? Lo siento como raro.
1: Se pasó como la 1.
3: Se hizo un corte
2: diferente.
1: Pues se pasó la 1 por encima.
0: Pero eso es puro corte de cerrar ciclos, ¿cierto?
3: Sí, ya. Pero es que para un hombre es muy fácil hacer eso. Como, ay, me corto, porque vuelve y les crece súper rápido.
2: Pero duele mucho no cortarse.
1: Eso es puro corte de pandemia. Mucha gente en pandemia se hizo ese corte.
3: Pero hubo muchos al contrario que no se motilaron en toda la pandemia.
1: En pandemia yo más de uno veía mi videollamada y cuando menos pensaba con el corte así que es muy fácil, es pasarle como la 1 o la 2 por encima. Entonces queda ahí bajito. Eso fue lo que hizo James.
0: Ese es el corte de James. Bueno, entonces ya de una vez vayan ahí. Estamos en el TikTok Mix Radio Medellín. ¿Cuál es la historia de hoy, Jenny?
3: Es una chica que dice que le molesta mucho que su pareja, que su novio tenga una mejor amiga. Sí. Que ella no está de acuerdo con eso, que ya le ha hecho el reclamo y que él dice que no, pues que no va a dejar a su amiga que conocía incluso antes de conocerla a ella. Entonces, esa es la situación. Ella se queja, ella dice, yo no puedo con eso, estoy a punto de terminarle si él no está dispuesto a dejar de hablarle a esa mejor amiga.
2: Ojalá termine esa relación. ¿Ella para qué va a molestar otra vida? ¿Ella para qué se va a incomodar? Bendito con esas situaciones bobitas de niña de colegio.
0: Ella dice que no puede ser que un hombre tenga mejor amiga mujer. Uh-huh. Es lo que ella dice.
1: Ella dice que no, pero es que ¿cómo vas a tener dos mejores amigas en tu vida?
0: Ella quiere que todo en la vida del amigo gire en torno a ella.
2: Por eso, ella quiere que le cuente cuando le es infiel. Eso no va a pasar. Tú le cuentas al mejor amigo, la mejor amiga. Fui infiel.
0: Bueno, pues ustedes tienen amiga, o sea, los hombres, para que los que están escuchando Mix hagan ese examen. Ustedes tienen una amiga a la que le cuentan cuando discuten o tienen un problema con su pareja. Como que, ay, peleé con mi pareja, voy a llamar a aquella, a mi mejor amiga, a una amiga a contarle. Sí, lo tienen. O sea,
3: hagamos una encuesta, porque acá habían muchas chicas afirmando como, venga, pero es que sí es raro, la mayoría de hombres no tienen mejores amigas. Entonces hagamos esa encuesta. Hombres, repórtense si ustedes tienen una mejor amiga mujer.
2: Voy a escribir
1: yo. Y el mejor ejemplo es el que está poniendo, mírala, o sea, básense en lo siguiente. Usted pelea con su pareja, ajá, saca el teléfono y busca el nombre de, no sé, Alejandra, Daniela, Lady, Joana, y la llama para que le salga a la hora que sea. A la hora que sea, en el momento que sea, para escucharlo y ser su paño de lágrimas de alguna manera.
2: Pero ¿por qué no creen en la honestidad de las amistades, pues?
3: Alguien dice es que sexos opuestos no pueden ser amigos.
2: No,
3: ¿qué es eso?
2: ¿Qué es eso? Pues...
3: Ve, hasta ahora me vengo a enterar.
0: Hay gente que opina así, déjenlos. No. Vamos a escuchar opiniones de la gente por acá que ha llegado al WhatsApp. Hola, buenas.
4: Hola, mi siempre en modo mix. No, yo digo que... Sí pueden tener una mejor amiga, pero obviamente dependiendo de qué nivel de confianza les vea yo, porque claramente uno como mujer tiene ese sexto sentido y esa intuición que lo hace saber cuando solo es una amiga y cuando hay algo más ahí. Pero yo digo que sí, obviamente puede tener su mejor amiga, siempre y cuando yo vea cómo es la relación y vea que en realidad no hay ninguna confianza, ningún comportamiento raro entre los dos.
0: Eso lo dijo ella.
3: Ella dice, sí, estoy de acuerdo, pero dependiendo del nivel de confianza de esa amistad.
0: Hay una canción de ¿cómo se llama? Deco, que es como para la mejor amiga. Así es como que te quiero, te... algo.
2: No,
0: soy muy malo para aprenderme las letras de las canciones. Escuchemos a ver lo que dices.

0: Todos creen que somos pareja y no es más
1: esa,
0: que
1: esa canción la sacó Deco cuando la novia empezó a hacer algo con una amiga que tenía. Ajá.
2: Pero, por ejemplo, bueno, dice Fernanda, yo tengo un mejor amigo hace 15 años, tenemos 30 años, hay demasiada confianza, pero jamás hemos llegado más allá. Hay alguien que se llama Teo y dice, yo sí tengo una mejor amiga, nos conocemos desde hace más de 15 años y mi mujer la conoce incluso. Y hay otro diciendo que él sí tiene una mejor amiga y que por poco la pierde por hacerle caso a su pareja.
3: Yo digo que lo mejor es uno quedarse con la confianza, la transparencia de la pareja, porque por más que prohibamos,
2: peor,
3: eso es tentar al diablo.
2: Peor.
3: Sí, sí, sí.
0: Hay alguien que escribió algo muy divertido, dice, yo tengo mi mejor amigo desde el colegio y la esposa de él me llama a decirme que le lleve el almuerzo, que allá no le da, que sea una buena moza, pero que en son de charla. Ja, ja. Es cuestión de confianza y respeto. En mi caso, claramente, mi pareja me llama compartiendo con algunas amigas y tampoco es que tenga problema con ello. Hasta hablo con ellas, es madurez.
2: Madurez.
0: O sea, la pareja de ella, el esposo de ella, la llama. Ay, no, acá estoy con Catalina. Y en medio de risas. Y...
1: acá te lo estoy cuidando.
0: Catalina, yo se lo cuido.
2: Está de un juicio.
0: Sandrita. Ah. Sandrita, no. Está de un juicio.
3: Qué frase para acabar amistades.
0: Pues relaciones. Dios. Estamos escuchando opiniones de la gente a través de WhatsApp. Una más, una nota de voz que esta nota de voz ha llegado desde España.
4: Hola, Mix. Pues nada, os estoy escuchando aquí el Toxic Capítulo. A ver, todos yo os escucho. A ver, lo que está pasando ahora, que digo yo, en plan, joder, yo soy gay, ¿sabes? Entonces, como, a ver, me parece un poco tontería. ¿Qué pasa? ¿Que yo siendo gay no puedo tener un mejor amigo? Es que es como que si me lo voy a, ¿sabes? Es que no entiendo que esta chica o la inseguridad que pueda tener me parece bastante alucinante. Oye, que yo, por ejemplo, tú imagínate que yo sea straight, ¿no? Entonces, quiero tener a mi, yo qué sé, a mi mejor amiga, hombre, puedo tenerla, ¿qué pasa? A ver, esa es la mentalidad de cada quien, pero yo imagínate, siendo gay, tengo a mi pareja, ¿qué pasa? ¿Que no puedo tener un mejor amigo porque pensáis que me lo voy a pasar por la piedra? Venga, eso me parece que esta pava está un poco para allí y se lo tiene que hacer ver. Venga, saludos ahí.
0: Vale.
3: De España o de México.
2: Pero mira que él plantea otro escenario, así pues tiene toda la razón. Él dice, entonces si yo, por ejemplo, soy gay, no puedo tener un mejor amigo hombre porque mi pareja va a pensar que entonces también tengo cuenta con él.
3: Sí, sí,
2: que
3: sí,
2: ven, o sea,
3: eso
2: vea,
3: sí, eso, o sea, y si no pasa, pero sí, sí.
1: Hágale la prueba a su, cuando usted pues quiera como que hace, darse cuenta de lo que está pasando, llévese a esa mejor amiga, a su pareja, se van a beber todos y mire a ver cómo se comportan borrachos.
0: Pues sí, es que ahí está la prueba.
1: Ahí está la prueba.
0: Ok.
3: Bueno,
0: ustedes están opinando, estamos en TikTok también hablando de esto. Y la canción de Deco suena bueno, ¿cierto?
2: Sí. Timón y Pumba.
3: Me gusta la de No me pregunte por mi ex. De él también.
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1: Esta canción se llama La Curiosidad, de Maluma. Está escuchando Mix Radio. Estamos en el arranque de este programa tan hermoso.
2: El arranque.
1: Se llama el arranque. El arranque. Aquí seguíamos rajando de todo mundo en interno, o sea, en el live de TikTok.
2: Sí.
1: Pero tiene, es que tienen que ir a TikTok para que no se pierdan detalles.
3: Ah, sí. Ajá. O sea, es la más del 80% de la conversación.
4: Hoy y todo. Pruebas. Insinuación.
1: Hubo prueba, hubo una llamada, hicimos una caracterización de Jenny invitando a Fido cual si fuese su mejor amigo hombre. Y haciéndole una propuesta que salía de lo amistoso, se salió de lo amistoso porque era de para redimir un bono en un glamping.
2: Sí. Y a pues, ver ¿cómo si les parece? ¿O no?
1: A ver si
2: y era una trampa que le estaba atendiendo su propia pareja para ver hasta dónde llegaba ese nivel.
4: ¿Y cómo es que Fido rechaza eso?
1: Eso es increíble, ¿eh?
4: Qué buen hombre, Fido.
1: No, Fido dice que no, que hoy va, que tiene una.
4: Una cena con la esposa.
2: Dice que vamos, pero nos devolvemos hoy mismo.
4: O sea, dio la solución de todas formas.
1: Qué me gusta, Fido, sos un gran hombre.
3: Ven, por favor.
1: Sos un gran hombre.
3: Así soy yo.
1: Qué tipazo sos, qué tipazo.
3: Así soy yo, de ese tamaño, de ese tamaño. Si quieren conocer más, arroba Mix Radio Medellín.
1: Sos un tipazo.
2: Pero igual sí estábamos hablando y queremos cuestionarlos, hacerles una pregunta y es como, ¿cuál es el reclamo más absurdo o bobo que le han hecho a ustedes dentro de una relación? Por ejemplo, ahora alguien ponía un, pues como el caso, que una vez la chica se enojó con el novio porque él se agachó a amarrarle el zapato a otra mujer, que eso fue un problema.
1: Se enojó, o sea, ya no consintió con que, porque es que eso es muy de la Cenicienta y entonces.
4: Pero si uno agacharse a amarrarle un zapato a otra persona, o sea, la otra persona que tenía un vestido, no se podía agachar.
1: No, yo he hecho eso muchas un tenis. Veces.
3: Pero eso va por la misma línea de cargar el bolso de la mejor amiga o de una persona que no es tu pareja. Y vos, ¿por qué le estás cargando el bolso a ella?
4: O que cuando uno está caminando le permite a la mejor amiga pasar primero.
1: No, dale tú.
3: Y de segunda después, la novia.
2: Pero a ti te han hecho algún reclamo así súper absurdo.
3: A mí me hicieron una vez un reclamo. Una oportunidad en el que acá en Medellín hubo un reality como de modelos. No sé si se acuerdan que había una chica trans.
4: Colombia Next Top
3: Models. Exactamente, había una chica trans en
1: Mara,
3: exactamente. Y yo me acuerdo que una vez estaba viendo.
1: Le amarraste el zapato a Mara.
3: El reality. Y yo dije yo, ey, pero esta pelada de Mara, o sea.
1: Porque el zapato a Mara no se le desamara.
3: No. Yo llegué y yo dije yo como que, uy, no, pero Mara, o sea, te engaña, o sea, es muy linda. Ay, pero,
2: ¿qué problema?
3: ¿Qué dije?
4: Lo que pasa, pensé que era por lo que tú subiste una historia con Mara en el Pueblito Paisa en esa época.
3: Yo llegué y yo empecé como a decir que no, que Mara, que me parecía Mara muy bonita,
4: muy
3: que podría engañar a cualquier hombre y eso se me
4: hubiese
3: volvió.
4: Dicho a cualquier hombre menos a mí.
3: Oiga, me cogieron eso. Toda una semana, es que, sí, antes, entonces ya te gustan las chicas. Yo no, pues me parece bonita, me parece.
4: Bueno, ¿y hace cuánto no hablas con Mara?
3: No, hace mucho tiempo.
2: También dice otro chico que una vez su novia se enojó con él porque él le prestó una candela a otra mujer. O sea, delante de ella le pasó una candela, sí. Y la mujer, ¿qué problema le armó por eso?
1: Yo también, como así, es que esa fumadera.
4: Sí, obvio.
2: Pero esos entonces, reclamos ahí es más, son. O sea, ese tipo de reclamos muchas veces es como que la mujer no pretende o no quiere que su pareja sea caballeroso o más caballeroso con otra mujer que con ella misma.
3: Sí, dale. También pasa, ¿sabe con qué? Con el tema de los vasos y a la gente que de pronto utiliza vapes, también cuando le comparten el vape a una mujer, como que, hey, pero ¿por qué estás haciendo
4: eso? Por eso pienso, vea, a lo mejor no es el que la va a hacer en la casa, en el trabajo, con la mejor amiga, con un familiar, lo que sea, no sé, dejen, suelten y fluya.
1: Vamos a ver quién está acá.
5: Buenos días, bueno, mi opinión del Toxic capítulo de hoy, yo soy el mejor amigo de una pelada, pues obviamente ella también es mi mejor amiga, pero ella actualmente está en una relación y en el pasado tuvo varias relaciones y ella cometió, digamos que, el error de sacarme de su vida por preferir pues a la pareja de ese momento y pues digamos que la pagó con sangre porque incluso pues ese man fue súper posesivo, la golpeó y todo, ya entró en depresión porque como ella no tenía más amigos, no tenía con quién desahogarse, quién la aconsejara y todo. Bueno, es una historia pues que amerita enviar pues un capítulo
1: de los peores.
5: Pero en resumen, para la pelada pues que envió pues su historia, que la inseguridad, porque es que ella debe entender que uno tiene una vida antes de conocer una pareja, tiene una vida después de conocer la pareja. Entonces ella no puede pretender que él elimine tantos años de amistad y tanta confianza que hay. Además, si ellos se conocen mucho antes de ellos de pareja, pues por algo no son novios, porque uno muchas veces tiene tanta conexión con una persona o tiene tantas cosas en común que de verdad uno ve que funciona más como amistad que como pareja. Y lo hablo pues por experiencia con ese amigo que yo llevo varios años y en un momento sí intentamos ser pareja, pero la verdad no cuajaba. Y como amigos nos ha ido pues de maravilla. Y como dicen pues algunos oyentes y ustedes, hay cosas que uno a la pareja no le cuenta. Mientras que con los amigos uno sí es más abierto, recibe consejos.
1: Es verdad, okay. Ahí está la opinión de él.
4: Y aunque les duela, nunca van a saber cosas las parejas más que los mejores amigos, aunque les duela.
1: Bueno, ¿qué vamos a decirle para cerrar a la nena del Toxicapítulo hoy? ¿Qué le dirías, Jenny, en dos palabras?
2: Amiga, más seguridad.
1: Más seguridad. Fido.
3: Yo le diría como que analice y que salga con
2: dos
3: ellos.
2: Dos palabras.
3: Dos palabras. Bendito. Salgan a beber.
1: Son tres.
2: Ay, no
4: le escuchemos consejos a Fido.
2: No.
1: Dos palabras.
4: Quedarás sola.
1: Eso sigue.
2: Y las dos palabras de mi ala.
1: Las dos son. Ay, cansona.
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1: Muchachos, es viernes, no se nos puede olvidar eso, y que hay actitud, hay ganas, y mucha gente viviendo Mix Radio. Escuchar Mix Radio hoy es como sueño con fiebre. Hoy vamos. Sueño con fiebre.
2: Eso se ha popularizado mucho, pues como esa expresión a través de redes sociales, cuando pasa una situación que uno no se espera, es como, ey, esto es un sueño con fiebre.
1: Sueño con fiebre, y sueño con fiebre nos va a permitir hacer un multiverso de la locura. O sea, ustedes van a quedar sorprendidos con las canciones que vienen aquí a continuación, porque esto no lo ve venir nadie. Esto no lo ve venir nadie.
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1: Multiversos es canción de cualquier género, lo que sea, mijo, pero que haga que la gente cante allá donde está escuchando Mix.
2: Listo. Ok.
1: Voy a empezar.
3: Dale.
1: Voy a empezar con una canción, porque yo siento que esta canción es lo máximo. Esto es lo máximo.
2: Desde septiembre.
1: ¡Se siente!
3: ¡Qué bien!
1: Siempre. Esta canción la amo. El amor de Lisandro Mesa. ¡Ay!
3: Bello, no.
1: ¡Ey, ey, ey, ey, ey, ey!
2: Sueño con fiebre.

0: chica.
1: No le acierta ni a una vocal.
2: Es que yo soy muy malo para aprenderme las canciones.
0: Lo hemos notado.
2: Me las hemos notado. Bueno, a ver, Jenita, a ver cuáles son
1: mi
2: las
1: otras. Mi canción, ay, es un vallenato.
0: ¿Un vallenato?
1: Se Vamos. Llama Hay que ser fuerte, de los Chiches Vallenatos.
3: Hay que ser fuerte.
1: Esta es mi canción. Si ustedes quieren escucharla completa, Team Jenny Duque. Escuchen eso.

0: No, y el coro de esta canción.
1: Buena.
0: Ve, acá tengo cantando a todos.
1: No.
0: Hay que ser fuerte. Los chiches.
1: Es que Taconito cambia, uy, mero recuerdos ahí. Bueno, ahora Fido, ¿cuál es tu canción para apostar aquí?
2: Yo nunca me he ganado un multiverso.
1: Ah, hombre. Ya comenzó con pesar.
2: Entonces hoy como que quiero.
1: Está ganando lástima.
2: Quiero apuntar.
1: Lástima que seas ajena.
2: Quiero apuntarle algo interesante. Y es que en estos días estaba por ahí en un lugar bajano. Y cuando sonó esta canción, me trajo buenos recuerdos y además todo el mundo la cantó. La canción se llama Si me vas a abandonar. No sé si la.
1: Sí. ¿Sabes que
2: y,
1: no?
2: Y siento que es una canción como que muy fin de semana. Y es una canción como esas pa' cantar, hijo de madre, que hace sin
3: si
2: voz.
3: Si me vas a abandonar, piénsalo. Si me vas a dejar.
1: Sueño con fiebre.
2: Pues sueño es con fiebre. Sueño
1: esta sección
2: con fiebre.
1: Se llama Sueño con fiebre.
2: Oiga, esta canción, una discoteca.
3: Hoy. Pero que tú no te vayas aquí.
1: Esta es cañón, esta canción es para pedir. Hola, ¿me puedes traer una mediecita de brandy, por favor?
2: Ah, sí.
0: Dicen aquí, es que ya vengo, voy a lavar dos trastes.
1: Con la canción de Fido me sentí en melodía para dos.
2: Sí, sí, más o menos.
1: Cuando está cerrada. Cuando está cerrada.
2: Cuando van a cerrar.
1: Bueno, Jones, ¿cuál es tu canción?
4: Bueno, yo me voy más para la calle. Esta canción me la rumbié demasiado el año pasado, barrio Pedregal y Itagüí en la calle. Y comencé a conocer el tema de las ¿cierto?
2: Guacharacas.
4: Sí, Tormentos.
2: Yo me quedé...
4: Porque es una canción que nos oficializa realmente en parranda decembrina. Todas las caras de medallo, a los que les encanta la carpa afuera, voten por mí. Esta es mi canción.

0: de este año repetimos Parranda en la Calle en Barrio Pedregal, en Itagüí, para que sepan, ¿no? Okay. Para que sepan. Con esta canción,
1: que es de la chicharrona de Mix. Carpa Blanca, mijo.
2: Ay, qué rico. Es el multiversus de la locura. ¿Por quién van a votar? Team Jenny Duque.
0: Pillones.
2: Hay que ser fuerte. Los chiches del vallenato.
0: El amor.
3: Tormentos,
0: el amor.
3: Tormentos,
2: sí,
3: muchachos.
2: Hay que amor. Ser fuerte.
1: El amor.
3: No, no, tormentos.
1: El amor.
0: Bueno, voten entonces. Ya. La primera canción que llega a 5 votos se mixea de una vez. Puede ser Tormento o Tormentos o la de Jones.
2: Tormentos, ¿eh? Es escuchar cantar a mi ala.
0: Oh.
1: Ya saben que no.
0: Veo que mi ala es el que nos
2: cuadra. Vamos, Team Jenny Duque.
4: Sí, yo siento que mi ala como que empieza a mirar como que la gente que siempre ha votado por él y usa las notas de voz que le produce. Sí, no.
0: Hola, buenas.
5: Hola, Miss, estoy en modo Miss, escuchando Miss, y mi voto es por Tormento.
0: Hermosa.
5: Siempre,
1: es bueno que mande la nota diciendo mi sueño con fiebre. Es escuchar.
4: Mi sueño con fiebre.
0: Tormentos, tormentos, tormentos.
1: Oh, la frase de sueño con fiebre me encanta.
6: Hola, Mix. Estoy en modo Mix, escuchando Mix 89.9. Mi voto es por el amor. El amor.
0: El amor. Uno.
4: Esto va 1-1.
0: 0-0.
7: Hola, Mix. Estoy en modo Mix y mi voto va por Fido.
4: Uy, gracias, mi amor.
0: Por Fido con fiebre.
2: Si me vas a
4: dar. Fido con fiebre.
8: Mix, estoy en modo Mix. No, esta es confío, confío.
2: Cantes victoria. Aguante.
1: Que hubiese grito todo melodía parados.
9: Hola, Mix, estoy en modo Mix 89.9 y mi voto es por Tormentos.
0: Eso, 2-2-1-0.
1: Cero Jenny.
0: Cero Jenny.
2: Sí.
6: Hola, bueno, Mix, estoy en modo Mix desde Barcelona, España. Y mi voto es Team Jenny Duque por el gran vallenato que puso.
2: Ok.
4: Ay, que se no me avisan, pues, si van a votar por mí para ver si pido esa media brandy o no.
10: Hola, Miss, estoy en modo Miss y mi voto es por el amor.
0: El amor. Se empata esto. Dos.
1: No,
0: dos,
1: no,
0: dos.
1: Yo no llevaba más.
4: No.
0: Tiene la que lleva uno.
11: Hey, Guillo, buenos días. Yo voy a votar por Viala, por Viala.
4: No, pero para el próximo multiverso es que otro haga control.
0: El amor.
2: Sí,
0: el amor.
2: Auditoría.
12: Hola, estoy en
0: Omis,
12: escuchando
2: a Omis
12: 89.9. Mi team es Jones, el amor.
2: Ah, no, pero ahí
0: pero
2: ese,
0: no vale, no vale, no.
2: Ese
0: vale,
2: voto
0: no,
2: es nulo.
4: No eres coherente.
1: Ya tiene claro cuál es la canción.
0: Jones.
1: No se tiene claro.
2: No, pero no, no se anula.
1: 3-3-3-3.
2: No, es válido. No es válido.
4: No se vale.
13: Hola, Miss, muy buenos días. ¿Cómo estás? Mi voto es por el amor.
0: 4-2-2. Tres más y ganamos con Tormentos.
14: Hola, buenos días, Mix. ¿Cómo vamos? Mix, mi voto es por el que nos hizo ir a Melodía Parados cuando estaba cerrado.
4: Ah, sí es.
0: 3-3. ¿Qué?
4: 4.
0: Perdón. 4-3-2-1.
4: ¿Qué?
15: Buenos días, para votar por el amor. El
0: sí,
15: amor.
0: Señor. Se empata esto. 4
1: sí,
0: pido, 4 mi ala.
1: Sí, señor.
2: Me encanta. Ya ganó.
1: Sí, señor. Sí, señor. Ya gané.
4: Para el próximo multiverso.
0: Sí, es por proponer.
2: Pero deja cantar al artista, por favor.
4: No.
2: Deja cantar al artista.
1: Voy a pegar este tema este año. Voy a revivir.
0: ¿Cuál Tormentos?
1: El amor de Lisandro.
4: Este sueño con fiebre.
1: Es mi sueño con fiebre esta canción.
4: Una acetaminofén para este sueño con fiebre.
1: Es mi sueño con fiebre esta canción.
0: Pero me sentí
2: tal cual. Esa canción es con la que hacen disque.
0: Me sentí tal cual político. En redes sociales ganando. Y al aire perdí.
4: Oiga, nos fuimos de melodía para dos por una tienda. Vea.
1: Nos fuimos para el Yucal. Mi sueño con fiebre. El amor de Lisandro sanando en mí.
2: Después de la quemona.
0: Ay, sí.

0: vueltecita, vueltecita, vueltecita. Ese es nuestro sueño con fiebre, escuchando El Amor de Lisandro en Mix Radio. Qué cosa tan hermosa.
1: Ustedes no se sintieron con, mientras estaba sonando esta canción, como debajo de una carpa roja ahí mismo.
2: Ay, qué rico.
3: Pero
2: rico.
3: Falta mi ala desde septiembre con esa canción apenas.
0: Ah, listo. Bueno, entonces vuelvo a ponerla.
3: Sí, por favor.
0: La vuelvo a poner completa. Completa.

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18: 10 de la mañana de 9 minutos.
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1: Hay muchos que pueden tener melodía, muchas canciones, mucha música, pero ninguno como la de nosotros. Perfecta. Dile Walde.
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0: David Guetta.
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1: No me lo tomes a mal, Medellín, no me lo tomes a mal. Está escuchando Mix Radio Medellín. Oye, estos dos señores, hay que reconocerlo, hay que decir la verdad. Les quedó el álbum bueno. Les quedó muy bueno el álbum. Además que son de Medellín. Por eso no van a subir el arriendo, tampoco pues, pero hay que seguir haciendo música. Medellín es otra cosa también. Póngale más volumen allá. Un poquito más de volumen. Ya abrió el negocio. Ya se montó ese vehículo. Más volumen ahí, por favor.

0: 21 años y suena como si hubiese lanzado el año pasado apenas. Rico, sí. Don Gilberto. Hay que cantarla, muchachos, hay que cantarla, hay que cantarla. Es lo bonito de Mix Radio Medellín, para todos, para todo el mundo.
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0: Ahora el turno de bailar. Dale.

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0: voy para el Instagram, voy para el Instagram de una vez, vamos para el Instagram.
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0: 11 de la mañana, 2 minutos.
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0: que lo celebraban en Estados Unidos, que genera muchos ingresos para demasiados empresarios, trabajadores en Colombia. Es verdad, eso genera muchos ingresos, como también se busca en Amor y Amistad generar mucha reactivación económica. Podría ser, pero pregunta, ¿ustedes en Amor y Amistad van de suplentes o de titular?
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0: los bendiga a todos. Eso. A todos los que escuchan Mix Radio. Póngale un poquito más de volumen ahí, eso, de vehículo, en el vehículo. A esta hora casi el 90% de vehículos escuchando Mix Radio Medellín. Usted como que le gusta los clásicos. Y más que es viernes, ¿eh?
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0: ¿A qué época lo movió esta canción? ¿Lo movió esta canción? ¿En qué grado estaba en el colegio? Ven para

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1: Aquí estoy, en la emisora que te hace feliz, Mix Radio Medellín, la emisora que paga por ti, porque se viene Amoria Mixta. Oh, León, dile pues.

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1: Bueno, por favor, si usted es el titular ahorita para celebrar amor y amistad, pues celébrelo como debe ser. No tiene que ser a todas las regalos, ¿no? Con una cena puede quedar bien. O si tiene alguna idea, nos puede dejar en el WhatsApp 310-2227-899. Los últimos tres números, lo más fácil del mundo, porque todos lo tienen ahí en el radio, en la pantalla, es el 89.9, son los últimos tres números. Los otros son 310-2227 y listo.
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1: Oye, Mix. La noticia sigue preocupando porque en el centro oriente, nororiente de Medellín está delicado el tema con el ahorro del agua. Hay que ahorrar agua, ya saben. Hay que llovió anoche, no, eso no hace nada. Como decía mi abuelo, eso no hace cosquillas. Entonces, saben que tenemos esa tarea. Y todo Medellín. Lo que pasa es que Piedras Blancas, donde sale el agua para esta zona de la ciudad, pues sí, está muy poquita, está muy escasa. Y hay que ahorrar agua, gente, por allá en Buenos Aires, por allá en Boston, por allá en La Milagrosa, por allá en Aranjuez, por allá en El Popular, Manrique, toda esa gente, por favor. Los muchachos, los padres de familia, atentos con los muchachos que a veces se amañan mucho con la ducha caliente.
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1: Ok, a cuidarse bastante ahí esa llave, por favor, ahorremos agua, que tenemos esa tarea.
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1: ¿Qué es que yo no vivo por allá? Ahorrar agua. No, eso no es la excusa.
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1: Listo. Oye, la otra noticia que hay por ahí es que se habla... Ayer se finalizaron las inscripciones para los nuevos jugadores del fútbol profesional colombiano y se habla mucho de que hay nuevo jugador de...
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1: Otro refuerzo para el DIN. ¿Cómo van a ser los pases? Yo me quiero imaginar eso, un pase de esos, un pase gol de Quintero a Jackson Martínez.
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0: Son las 12. 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
1: ¿Cuántos años lleva sonando este clásico? Dale, Don Dale, de Don Omar. Desde que salió, esta canción no ha parado de sonar, pero imagínense que Don Omar no recibe ni un solo peso en regalías de esta canción.
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1: Él lo ha revelado, lo ha dicho en varias entrevistas, como no, pues a ver, lo que pasa es que cuando esa canción salió, yo desconocía un poco de la industria musical, yo no sabía, yo no tenía una buena asesoría, y resulta que yo vendí esa canción por $1,000. Él vendió esa canción, se la entregó a otras personas, y son otras personas las que sí reciben las regalías de esta canción cuantas veces suene en el mundo. Imagínense eso, o sea, un clásico como estos, pero no, el que interpreta la canción, él la vendió y ya, ahí perdió todo el derecho de poder recibir esas regalías. Son datos y hay que darlos aquí en Mix Radio Medellín. Bienvenidos a Pa'lante y Pa' Atrás. Pa'lante y Pa' Atrás, que debe tener otro sabor también en este viernes, por eso los quiero bien activos, por favor, a través del WhatsApp de la emisora, que me digan ahí qué vamos a mixear pa'lante, qué vamos a mixear pa' atrás, combos completicos, combos completos, donde me digan una canción del presente. Acuérdense, amigos, que una canción del presente, una canción pa'lante, no quiere decir que tiene que ser una canción que salió ayer, que salió hace una semana, no necesariamente. O sea, hay canciones que ya pueden tener un año, que tienen 2 años, 3 añitos, 4 años, y todavía aplican como canción pa'lante. Son canciones más recientes. Y ya el clásico, la canción pa' atrás, sí es una canción que tiene más añitos, que es mayor. Así es como funciona pa'lante y pa' atrás. Entonces los espero de una vez con sus notas de voz. 310-2227.

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0: Los clásicos y los éxitos están aquí en Palante y para atrás. Ustedes también se encargan de mixear sus canciones favoritas. Lo hacen enviando nota de voz.
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0: ¿A dónde van a enviar esa nota de voz? Muy fácil, a través del WhatsApp de la emisora. Es más, si ustedes no nos han agregado, si nunca se han atrevido a enviar una nota de voz aquí al WhatsApp de la emisora, deberían hacerlo. O sea, es algo que uno le tiene que hacer check dentro de la lista de cosas para hacer en la vida. Si nunca han mandado una nota de voz a una emisora de radio, háganlo aquí a través de Mix 310-2227-899. 310-2227-899. Ahí van a enviar su nota de voz. Me dicen: Jenny, hola. Pueden decir su nombre y ya dicen: quiero mixear pa'lante esta canción y quiero para atrás esta canción. Vamos, por ejemplo, a escuchar un ejemplo. Ay, dizque, por ejemplo. Me disculpan ahí la redundancia, pero entonces esta es una referencia de cómo lo van a hacer. Hello.
2: Hola, Miss. Por acá, Dianis, reportando sintonía desde Pereira. Porfa, me programas un pa'lante de Bad Bunny, No Me Va a Casar. Y un pa' atrás, Let's Go to My Crib de Julio Voltio y Joel y Randy.
0: Listo, bye. Hermosa. Dianis nos escucha desde Pereira.
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0: Oigan, en ese live de TikTok pasa de todo. ¿Ustedes pueden creer que a ese live de TikTok en Mix Radio Medellín acaba de entrar Cristiano y está hablando mal de James? Estamos hablando precisamente de fútbol porque es que por estos días han llegado noticias acerca del fútbol profesional colombiano, los fichajes, cómo se mueven por ahí todas esas negociaciones. Ya está confirmado James Rodríguez para Atlético Nacional. Está confirmado Juan Guillermo Quintero para Millonarios. Perdón, Juan Guillermo Cuadrado, ¿yo qué dije? Juan Guillermo Cuadrado. Está Juan Fernando Quintero para Medellín. Y Jackson Martínez, pues está como ahí a nada de estar confirmado también por Independiente Medellín. Entonces ahí hemos estado hablando y cómo es que entra Cristiano a decir, dizque no. Yo no le doy ni 6 meses a James en Nacional. ¿Qué eso? ¿Cómo así, Cristiano? ¿Por qué estás hablando mal de James, amigo? Si quieren saber todo lo que pasa, lleguen a través de nuestro TikTok, Mix Radio Medellín. Ahí estamos también hablando internamente. Y mientras tanto, vamos a seguir escuchando notas de voz que llegan a través de nuestro Mix WhatsApp. Hello.
1: Hola, Mix. Dios los bendiga. Siempre aquí presentes. Por favor, para adelante, Fiel Remix.
0: Sí.
1: Y para atrás, por favor, Yomo con Ñengo.
0: Listo, amigo.
1: Muchas gracias.
0: De una, gracias a ti.

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1: Nos estamos viendo en este momento a través del live de TikTok. Nos encuentran como Mix Radio Medellín.

0: Tenemos una pregunta que ustedes van a responder en este momento a través de nuestra cuenta de Instagram. Piensen, quiero que recuerden en este momento, vamos a recordar cuál es el reclamo más absurdo que le ha hecho una pareja. O sea, no tiene que ser en la actualidad, de pronto alguna vez en la vida, estando en una relación, tu pareja te reclamó por algo que uno dice como, ey, de verdad me vas a poner problema por eso, porque hay reclamos que en serio son absurdos, que uno dice, y no, tampoco hasta allá. Vayan a comentarlo a nuestra cuenta de Instagram y también estamos en este momento en live a través de TikTok Mix Radio Medellín.
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3: 12 del mediodía, 58 minutos.
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0: los clásicos y éxitos que ustedes se encargan de mixear enviando nota de voz.
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0: A través de Mix Radio Medellín. Nos van a encontrar también, por ejemplo, en TikTok, estamos en Instagram, y en Instagram tenemos un debate del cual ustedes tienen que participar ya mismo. Incluso hay muchos que me han contado algunas historias por aquí internamente, pero necesito que vayan a comentar eso en nuestra publicación. Y es como, listo, ¿cuál es el reclamo más absurdo que te ha hecho alguna pareja, si en una relación? Que tú quedas como, ey, ¿de verdad me vas a poner problema por eso? Porque es que han contado unas historias. Dice Alex, a mí me ha pasado que respondí un mensaje como por inercia y al momentico me quedé dormido. Entonces, ¿cómo hago para dormirme en 2 minutos que empiezan a ponerle problema? Ven, pero si estábamos hablando hace 2 minutos, ¿cómo así que ya te quedaste dormido? Otra persona me dijo por acá, dice que Jenny, imagínate que un día yo me quedé dormido. Al otro día amanecí bloqueado y con un mensaje que decía, quédate con la que estás chateando. A ese tipo de reclamos me refiero, o sea, que uno dice como, y venga, yo no hice nada malo, yo de inocente hice algo y la otra persona no sé qué película se armó y me reclamó por eso. Alguien dijo que también le pusieron problema que porque se fue a dormir un día a la casa de los papás. ¿A ustedes les ha llegado a pasar alguna cosa así? ¿Alguna situación que se acuerden que digan, ay, sí, yo me acuerdo que una pareja o que mi pareja de la actualidad me dijo o me puso problema por esta situación? Vayan a comentarlo, que ahí los estoy leyendo en este momento. Alguien también dijo que una vez se enojaron que porque soñó que le estaba haciendo infiel. Ay, no. A ver, cuando uno sueña, cuando uno tiene pesadillas, así como que, ay, mi pareja me fue infiel, uno sí se despierta como maluquita. Pero ya de ahí, de enojarse en la vida real con la persona, y no, una chica dijo que ella confesaba que había soñado que su pareja le fue infiel y al otro día se despertó a revisarle el celular para comprobar que porque si lo había soñado era por algo. De todo se ve en este mundo, de todo se ve realmente. Si ustedes quieren ir a contar su historia, déjenla ahí en nuestra cuenta de Instagram, Mix Radio Medellín. Mientras tanto, seguimos mixeando combos de pa'lante y para atrás. Hello.
2: Hola, mis buenas tardes.
0: Buenas tardes.
2: Para adelante y para atrás. Para adelante, mañana será bonito. Y para atrás, en este mundo no sería feliz, de Niga.
0: Ok.
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0: Gracias por estar activo escuchando Mix. Recuerden que ustedes así es como pueden mixear sus combos de pa'lante y para atrás. Y recuerden, mañana será bonito.

0: Increíbles, siempre están aquí en Mix Radio. Esto es Pa'lante y Pa'atrás. Son ustedes los encargados también de armar sus combos. Cuéntenme qué vamos a escuchar. Hello.
1: Buenas tardes, Mix. Soy el modo Mix, escuchando Mix. Y quiero unos temitas pa'lante, guasa guasa.
0: Listo.
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14: Tenemos debate a través de nuestra cuenta de Instagram Mix Radio Medellín para que ustedes se vayan a desahogar, para que cuenten ahí cuál es ese reclamo como muy absurdo que le ha hecho alguna vez alguna pareja. Yo estoy leyendo los comentarios y comentó Diego Cárdenas, él dice: a mí una vez me pusieron problema porque la mesera me sonrió, estábamos en una cena.

0: Vayan a ver esta publicación que tenemos. Nos cuentan si les ha pasado un caso similar. Si se sienten identificados con algunos de los comentarios que hay allí, o vayan a dejar su propia situación. Mix Radio Medellín, así nos encuentran en Instagram.
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0: 2 de la tarde, 4 minutos.
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1: Ok, hoy vamos a tener un DJ Mix bien callejero, pero quiere decir que va a estar desde las calles, desde algún punto de la ciudad de Medellín, con información importante para toda nuestra audiencia. En esta tarde de viernes, fin de semana, Mix Radio Medellín 89.9. 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
0: 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Ahí está la hermosa Nicole. Vamos a dedicarle esta canción a Nicole, por ejemplo, allá en Yoko Fest. Baby Wow, Karol G en modo.

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9: 3 de la tarde, 4 minutos.
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0: descubrió a Cristóbal Colón. Oiga. El que descubrió América, perdón, yo es que descubrió Cristóbal Colón. Como que enreda me metí ahí, no. El que descubrió América fue Cristóbal Colón, pero en el reggaetón fue Héctor el Father.
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0: Desenredamos esa pita ahí. Sí, no. O sea, la canción dice el que descubrió América. El que descubrió América, bueno, la historia dice que fue Cristóbal Colón, pero Héctor el Father con su reggaetón. Héctor el Father fue de los primeritos artistas que empezó a llegar por aquí a Colombia. Antes de que se metieran Daddy Yankee y Tego Calderón, primero estaban por ahí Héctor y Tito y todo eso. Entonces por eso dicen en la canción, déjale caer todo el peso, que él fue el primero que empezó a llegar a América, a Sudamérica, a conquistar con su reggaetón. A eso se refiere la frase. Bueno, Medallo, fin de semana, viernes ya, qué bueno, weekend.
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0: Bueno, hoy vas a mixear también tu música de fin de semana, cosas buenas por contarles. Hoy les vamos a...
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0: Vengo a contarles cosas por ahí. Hay sorpresitas. Vengo a contarles sorpresas. Todavía no. Más adelante les tengo por ahí una sorpresita. A ver, estamos hoy a 11 de septiembre. Atención, Medellín. Hoy es 11 y nos vamos preparando más o menos para el 26. Grabes esta fecha. 26 de septiembre. Como para celebrar amor y amistad. 26 de septiembre cae sábado. Es decir, de mañana en 15 días. 15 días. 26 de septiembre, vayan grabando esa fecha. No se me comprometan, mixeros, audiencia de Mix. Por favor, para el 26 no se me comprometan con nada. Porque ustedes van a celebrar con nosotros en esa fecha. Más adelante les voy a decir de qué se trata. Porque esa fecha será importante. Y porque será una fecha destacada en el calendario. Más adelante yo les voy a contar. Más adelante, todavía no. No, será una sorpresita. Pero si se quieren averiguar el chisme, pues estén ahí pendientes de durante esta tarde de viernes, fin de semana. 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

0: Esa canción se llama Give Me Everything. Sonidos de fin de semana para que entren ahí en calor, en confianza con nosotros. Nos fuimos ya de fin de desde ya. Esta tarde de viernes, Mix Radio.
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0: 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Desde Yoko Motor en vivo, Jones, continuamos con toda esta buena información para la gente de Mix, los oyentes de Mix. O sea que nuestra audiencia es bien pudiente y les gusta estar montados en buenos carros, comprarse cosas buenas. Nosotros, la audiencia de Mix, los que escuchamos esta música, nos gusta gastar plática lo bien. ¿Sí o no, Jones? Jones. Se nos fue Jones, hombre, ¿ah? Pues, Jones. Bueno, ya vamos a retomar en vivo desde Yokofest para que continuemos hablando de la actualización de su vehículo, de vehículos usados en buen estado, de los bonos de descuento y mucho más con Mix Radio Medellín 89.9. Entonces, pendientes ustedes desde su trabajo, en la oficina, mientras van disfrutando también la música del fin de semana acá con Mix Radio. Toda la música del fin de semana ya de mixeo de fin de semana. ¡Vamos arriba! Vamos a recuperar ahí la señal de Yoko Motor en Palacé. A ver si recuperamos ahí. Mientras ustedes se van disfrutando, vean, esta subida, este cambio de ritmo. Oiga.
2: Hola.
0: 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Volviste.
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0: Continuamos con Yoko Motor, gracias, Jones. 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Bueno, la tarde del fin de semana con Mix Radio Medellín 89.9.

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Recuerden que estamos también ahí a través de nuestras redes sociales. Ahorita vamos a hablar de nuestro contenido, arroba Mix Radio Medellín, en Instagram y también en el TikTok. Fin de semana, viernes, Argüelles al aire. 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

0: Por eso escuchando a diario es Mix Radio en la ciudad de Medellín, porque a diario también hay por montones clásicos, todo el día, los mejores clásicos, los más recordados de todos los tiempos, los más cantados, siempre, siempre, los vamos a tener acá en Mix Radio a diario sonando, y no solamente a diario, suenan por montones, uno tras otro, ¿ah? Uno tras otro van sonando, no necesitamos un momento en el día como para escuchar clásicos aquí en Mix, los clásicos que te gustan, Medallo, los clásicos de Medellín, son buenos clasiquitos del perreo. Y lo bueno dura poco, Jones. Vamos terminando. Bendito. Vamos terminando allá en Yokomotor.
1: Sí, Argüelles B. Pero esto no dura poco, porque es que es hoy, mañana, todo el mes incluso.
0: Ah.
1: La toma de decisiones para un carro.
0: Uy.
1: Lo que tú dices en cuanto a que dura poco, sí, o sea, si la gente se duerme, puede ser de descuentos, que bonos, muchas cosas. Pero entonces, a ver, retomando, estoy desde.
0: Ay, se nos fue la señal. Ubíquese bien por allá, Jones. Salga del patio. No sé si le va a salir del patio. Al menos para despedir bien desde Yokomotor. Ya y
1: volvió. No, un saludito para Joan, nuestra persona encargada de la parte técnica de la organización. Algo así es. Bueno, entonces, digan que estoy desde Yokomotor, ¿sí o qué? Con toda la película de los carros. Pero sí, ya mencionando tantas cosas en estas dos horas, hay un tema que hay que tratar.
0: Hay un tema que hay que tratar y explicar bien. Volvió y se cayó la señal, pero ya vuelve la señal entonces allá desde Yokomoto. Entonces que él tiene que salir del patio, sí. Joan, saque la antenita, salga de ahí del patio, para que pues podamos despedir bien ahí desde Yokomoto. 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Ahí llegó, ¿o qué, Jones? 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Jones.
1: Ahora sí. Vení, ¿y los monos qué no está haciendo? Mentiras que no, Argüelles. A ver, entonces.
0: ¿Otra vez? Ah, ahí vuelve. Hagamos una cosa, Jones. Vamos a dar esta última salita pendiente. Hay que dejarla pendiente, pues, para que la gente de Yokomotor quede feliz, contenta, más porque nos ha ido muy bien. Nos ha tratado muy bien allá en Yokomotor Palace. Mientras que nuestro amigo Joan, en la parte técnica, pues tiene ahí el tiempo suficiente para resolver. Mientras tinto, quiero contarles que ustedes nos van a acompañar también durante este fin de semana, esta tarde de viernes, a través de nuestro WhatsApp de Mix, que es el siguiente:
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0: Escuchando Mix Radio.
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10: 4 de la tarde.
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1: Hey, el fin de semana continúa. Por supuesto que está aquí con nosotros con Mix Radio 89.9. Carla. Por ejemplo, esta canción que veníamos escuchando, la canción que venía sonando, se llama Si la vieras bailar. Así se llama El Barbero. Ustedes sabían que esta canción fue comenzando el nuevo milenio. Es canción para los 2000. Para los 2000. Un palo de los 2000. Les dije que traía información acerca de una fecha muy especial para nosotros en este calendario, en este mes de septiembre, mes de amor y amistad. Guarden bien esta fecha, no se nos comprometan. Quiero que el 26 de septiembre, atención audiencia de Mix, ustedes, los mixeros, los que están ahí del otro lado del radio o escuchándonos a través de www.mixerradio.co, la gente que está aquí en Medellín, nuestros amigos de Medellín, por favor, no se me comprometan el 26 de septiembre. Yo creería que para esta fecha no quiero ver a nadie por fuera. Yo sé que esto se nos va a reventar en la discoteca Eminence. Vamos a tener, después de mucho tiempo, o sea, mejor dicho, yo creo que preguntémosle aquí a Miala, o sea, ¿cuándo fue el último party de Mix? Venimos en sequía. Estamos secos de rumba, de fiesta. Alex González Miala, que está por acá, acá vamos a dar un anuncio bien importante.
2: Yo creo que no tenemos fiesta desde 2024, o sea, más del año sin tener un encuentro así con los oyentes, o sea, duro.
1: Por ahí año y medio, entonces por ahí un año y medio.
2: Quizás, sí, año y medio más o menos.
1: No, ya hay sequía.
2: ¿Quién quiere? Pero ojo, este no es un party mix, ya lo en la época del party mix.
1: Ya la dejamos ahí.
2: Ya la dejamos atrás.
1: Eso fue como el colegio, estamos en la universidad.
2: Ya
1: nos hemos graduado.
2: Ya nos graduamos de party mix, ahora lo que vamos a hacer es iniciar una nueva etapa de parrandas, desórdenes, zafarranchos, desmadres. Todo eso lo vamos a empezar a cultivar desde el 26 de septiembre.
1: Me gusta esa palabra. Viene una nueva etapa de parrandas, de fiestas, de rumbas en la ciudad de Medellín. Y esa nueva etapa, señoras y señores, para nosotros es un orgullo presentarles nuestra próxima gran rumba el 26 de septiembre, este sábado 26 de septiembre, este mes. Palos 2000, solo palos de los 2000, ¿ah? Comenzando el nuevo milenio, hay mucho palo, nos vamos a ir para atrás en el tiempo. Grábese esa fecha, 26 de septiembre, y grábese por favor el concepto de la fiesta, se llama Palos 2000. Para allá nos vamos a ir, esa será la temática, ahí nos vamos a enfocar. Canciones no solamente en el reggaetón, en los inicios del reggaetón o cuando era el raga, no, también sonaba esto. También habían electrónicas, para los 2000 en electrónica, oiga eso. Hasta allá. Ay, ay, ay. Do it again. Tan, tan, tan, tan, tan. Para los 2000. Ay. ¿Recuerdan esto? Y saben que lo mejor, que ustedes también podrán hacer parte de Palo 2000. Ustedes podrán estar ahí con nosotros. La gente ya se está preguntando, oye, ¿qué hay que hacer? Por ahora, ustedes vayan convocando su combo de amigos. Por ahora. Ya les dije la fecha, ya la temática de la fiesta. Bueno, el nuevo concepto en desórdenes, la nueva temática será para los 2000. Uy, esta estará muy buena. Y había otra también muy buena, a ver, otro para los 2000. Otra.

0: fuera de Palos 2000. El punto de encuentro para los 2000, todos los que quieran recibir esa gran noche, disfrutar con nosotros, con los DJs del Team Mix. Se viene otra temporada de rumbas, de fiestas. Y la vamos a coger en este 26 de septiembre 2026. ¿Qué fecha, qué casualidad, 26 del año 26, del mes 9. Vuelve entonces nuestras grandes rumbas por toda la ciudad, una nueva temporada, ahora para los 2000. Si ustedes estaban en la universidad cuando estas canciones eran nuevas, si estaban en el colegio, si estaban apenas creciendo.
1: Factoría.
0: Ahora vamos a rumbear todas. ¡Para los 2000! Con Mixer Radio, arma tu combo, vayan armando su combo, vaya comentando esta noticia. Se viene Palo 2000 en Eminence, discoteca Eminence, centro de evento Eminence en Barrio Colombia. Para allá vamos.

Asesina Palos 2000. A ver, ¿qué más música tenemos? Palos 2000, para que se vayan preparando. 26 de septiembre con Mix Radio 89.9. La emisora que comanda el medallo. ¡Ay! Vamos para los 2000, 26 de septiembre, Centro de Eventos Eminence, así se llama el lugar. Eminence es en Barrio Colombia. Las entradas para este evento las vamos a tener aquí en Mix.

se viene la nueva temporada de rumba a la ciudad de Medellín. Grabes este nombre, Palos No Para. No, no, Palos, porque es que son palos de esta época, de esta generación. Palos 2000 en Eminence, en Barrio Colombia, con Mix Radio 89.9. A ver, ¿qué más teníamos de Palos 2000? ¿Recuerdan esta? Todo esto no lo vamos a rumbear.

la nueva temporada de fiestas, de rumbas, de desorden con Mix Radio. Lo bueno es que todos ustedes van a estar ahí, van a ganar sus entradas, las vamos a tener acá en Mix Radio. En cualquier momento nosotros les vamos a dar información de cómo van a reclamar estas entradas para que esté con su combo de gente, su combo de amigos. Y nos fuimos para los 2000, a la factoría, que si la vieras bailar. Todo esto lo vamos a escuchar y mucho más. Escuchando Mix Radio 89.9. ¿Quién quiere estar en Palo 2000? A ver, déjense ver ahí a través de nuestro WhatsApp de Mix. 310-22-27-899.

0: Ahí viene esta versión con Eric Price, Proper Education. 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
6: Ahora en Mix Radio, 89.95 de la tarde y un minuto.
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1: Seguimos aquí en el fin de semana, viernes con Mixer Radio 89.9. 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Bueno, hasta ahora ya podemos decir que vamos despidiendo la tarde, poco a poco ya rematando la tarde, lo que ha sido el viernes. Nos metemos de lleno en el fin de semana a recibir esa noche. Hora de mucho tráfico hasta ahora, sí, el tranconcito a la ciudad, muchos saliendo del trabajo, muchos con ganas de ir a casita a descansar, muchos ya como que buscando la casa, ya saliendo de su trabajo, van en el transporte, en su carro. Y hasta ahora también con el mixeo de Mix Radio 89.9, porque ya nos fuimos, fue de mixeo durante todo este fin de semana. Estamos en las redes sociales, @MixerRadioMedellín. Por allí está todo nuestro contenido para que vaya y comente nuestros posts, publicaciones. Hoy 11 de septiembre, vea. Hoy recordando también en el mundo lo que fue una fecha nefasta, ¿no? En la historia del mundo, lo que fue lo de las Torres Gemelas. Se cumplió 25 años ya. Eso fue el 2001, un 11 de septiembre del 2001, lo que fue ese atentado terrible de las Torres Gemelas en los Estados Unidos, en la ciudad de New York. Y tremendo homenaje hicieron en Nueva York con drones y todo eso, como haciendo una emulación de lo que son las Torres Gemelas. Ya ese espacio ahí de lo que fueron las Torres Gemelas no existe, ahí no pusieron otro edificio. Entonces, en forma de luces y de drones, pusieron así como la forma de las Torres Gemelas. Eso lo tenemos en nuestras redes sociales para que ustedes vayan y vean todo ese contenido a través de @MixRadioMedellín, en nuestra cuenta de Instagram. Y también estamos en el TikTok, fin de semana con Mix Radio.

0: Barranquilla. La universidad tacó también por la feria del libro, trancones hasta ahora, pues la hora pico, la hora del regreso de más de uno saliendo del trabajo, pero bueno, en ese trancón con el fin de semana de mix.
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0: Que se relaje para que la tome suavecito en el trancón hasta ahora con Mix Radio.
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0: Medallo, vamos a meterle también entonces un poquitico de perreo a ese trancón a esta hora. La hora del tráfico, la hora del regreso a casa, perreito al trancón.
1: Los verdaderos.
0: Y también para que se le vaya quitando un poquitico ese estrés de la semana. Toda la semana estresaditos, de la casa para el trabajo. Bueno, ya llegan los sonidos de ambiente de este fin de semana con Mix Radio 89.9. Y esa music no para.
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0: gusta decir. ¿Cuántos cantando? O sea, ¿cuántos se cantaron esa cancioncita en el trancón, ahí en el tráfico? Hasta ahora.
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0: Bueno, yo soy Argüelles, por acá los viernes de la tarde. Nos expandimos un ratito hasta las 6 de la tarde. Ya después de las 6 también más mixeo full por TikTok. Hasta ahora la idea es que nos vamos entonando, nos vamos preparando un pequeño preámbulo, la previa ahí de lo que será el fin de semana que vamos a comenzar, que vamos iniciando con Mixer Radio. Aquí estamos en modo. Ustedes han escuchado, ustedes les ha pasado, ¿no? Más que escuchar es como, les ha pasado a veces cuando uno está como enfermo y tiene como fiebre, se combina el sueño con fiebre, lo que llaman sueño con fiebre, ¿eh? Les ha pasado sueño con fiebre. Se pone uno empieza a ver como cosas locas, usted con fiebre y empieza usted a soñar. Cuando tiene mucha fiebre, eso está ardiendo uno, empieza uno como a delirar y empieza uno a soñar cosas muy raras. Cosas muy crazy, bueno. A continuación voy a traer una canción así como Sueño con Fiebre. Nuestro sueño con fiebre. A ver, ¿cómo sería nuestro sueño con fiebre? Algo así bien loco, a ver, canciones locas hasta ahora. Este es nuestro sueño con fiebre. Salsita, fin de semana.

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1: Bueno, y emoji de fueguito. Fueguito en ese WhatsApp de Mix. Calienta el WhatsApp hasta ahora. Si te aguanta la salsa, te gusta una que otra salsita. Usted es de los que les gusta una que otra salsita en la rumba y que suena aquí en Mix. Fueguito, emoji de fueguito. Usted es de los míos.

0: si usted me pregunta, cuando hay veces, de vez en cuando, hacemos estas locuras, una canción así tropical o en salsita, una que otra para variar el parche. Es porque a Mixto le suena rico, definitivamente, a nuestro sueño con fiebre hasta ahora era con esta canción, La Locura de la Hora.
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0: Karol G. Ahí pasaba con su Baby Wah. Y nosotros vamos a continuar también de mixeo el fin de semana. Ya la noche que comienza del viernes. Se llegó el fin de medallo. 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
2: Con Café Águila Roja, 6 de la tarde.

chance, dale un chance. Estamos en vivo hasta ahora en el Mixeo Medellín. Ponle más volumen ahí, ponle más volumen ahí, que estamos en vivo. En este viernes. No es amor y amistad. 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
4: Son las 7.
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